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1: Tenderé mi mesa de brujos a las 12 de la noche y mi hierba llamará a los espíritus doctores para curar a mis enfermos de daño. ¡Oh! ¡Oh! ¡Hierba! ¡Mesa de brujos! ¡Oh! ¡Eh!
2: ¡Oh! Hola, ¿qué tal? ¿Cómo están, queridos hermanos, amigos de todo Ancash, de todo Huaraz? Reciban un saludo afectuoso, un saludo maravilloso de su amigo de hoy, de mañana y de siempre, el brujo Zacarías. Brujo neto, brujo piurano. Estamos llegando a toda la región Ancash y en especial a todo Huaraz. Gracias a las potentes ondas amigas de esta prestigiosa emisora, gracias a los canales de televisión y también a las redes sociales. Estamos ya en el mes número 6, mes de junio del año 2026. Y no es una coincidencia que sea el mes número 6 en el año 2026, no. Quiero explicarte y quiero que sepas que este mes es un mes muy especial. El mes de junio es la mitad del año. El mes de junio es donde los astros, la energía, se ponen a tu favor para poder curarte la salud, el dinero, el amor. Ya que este mes es un mes favorable, blanco y transparente. Por eso yo, el brujo Zacarías, estoy para ayudarte, estoy para levantarte y sacar de ti todo daño, maldad, brujería que haya sido puesta por manos ajenas. Pero a mi casa ven con fe, ven con voluntad. No vengas con soberbia. No vengas maleducado, porque yo soy brujo, yo domino las tres magias más poderosas de este mundo. La magia blanca para curar, la magia roja para el amor y la magia negra para destruir al enemigo. Porque yo te hago ver la cara del enemigo y le doy la contra siempre y cuando esté en tus posibilidades. Porque muerto el perro se acaba la rabia. Muerto el perro se acaba la rabia, queridos hermanos. 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Porque este es un mes muy especial para curar, para sanar, para despojar esos daños, esas maldades, esas brujerías que tienes interna y externamente. Escuchen bien. porque hay casos muy diferentes, no todos los casos son iguales. Hay personas que solo tienen un problema. Su daño o la enfermedad desconocida que padecen solo es interna. Pero hay otros que tienen interna y externa. Por eso yo explico claramente. 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No produces, no asciendes. Todo es pérdida, todo es fracaso. 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Y todo eso te tiene muy agobiado. Pero lloras en silencio porque no quieres preocupar a tu familia. Pero es momento que hagas un alto en tu vida y comentes en tu familia que no aguantas el dolor, que la medicina no hace efecto en tu cuerpo. 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Yo soy el brujo Zacarías. 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Pero como malo, soy maldito, soy un desgraciado. 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Por eso ven con fe y ven con mucha voluntad. 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Porque este mes es un mes especial. Es un mes muy especial. Es el sexto mes del año 2026. Es el sexto mes del año 2026. Y tú tienes que ser sanado, curado con esta mano poderosa, esta mente maravillosa. 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Así que ya no sufras en silencio, ya no te ahogues en un vaso con agua. Queridos hermanos, queridos amigos, muchas personas sufren, lloran, porque tienen a un ser querido que está padeciendo, que está agonizando. Desgraciadamente ya le han dicho que no hay solución. Pues basta. Cuando hay voluntad, cuando hay fe, todo se puede. No me tomes como última opción, pero sí tómame como una opción verdadera. Y no pierda la esperanza, porque es lo último que se pierde. Tráeme tu problema por más difícil que sea. Tráeme tu problema por más difícil que sea, para yo darle solución, remedio a tanto sufrimiento. Igual en el campo del amor, yo curo el amor para que seas feliz. Curo el amor. Tú que eres un hombre de 30, 40 años, que no tienes ni perro que te ladre, pues yo te voy a ayudar a curar el amor. Hay que curar el negocio, hay que curar el dinero, para que puedas ascender, salir adelante. 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

0: 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Ya lo saben, hermanos, amigos. Los dejo con los síntomas de la brujería. Los síntomas de la brujería. Muy atentos a los síntomas de la brujería. Escuchen este mensaje.
1: ¿Cómo sé si hay síntomas de magia negra en mí? Sentimientos negativos es otro de los síntomas de la magia negra. Por lo general, un indicio de trabajo de magia negra es comenzar a sentir tristezas y depresiones inexplicables. Si bien aparentemente la persona tiene una vida bien, no experimenta felicidad. También puede experimentar fobias y ataques de pánico. Sin embargo, la principal característica es la gran tristeza que experimenta la persona afectada sin un motivo explicable. Dificultades económicas es otro de los síntomas de la brujería en una persona. Aquí es donde más comienza a causar sospecha la víctima que puede estar bajo los efectos de una brujería, pues así como entra dinero, también se va. No rinde. El salario y los negocios, aunque funcionen, nunca les alcanza el dinero. Hay situaciones de pérdidas de dinero inexplicables. Empieza a tener problemas para pagar las deudas y se comienza a generar nuevas deudas. Si el trabajo es para arruinarlo económicamente, se suele tener problemas a nivel laboral hasta el punto de perder el trabajo o tener graves problemas con los compañeros de trabajo. Despidos improcedentes, malestar y peleas entre los compañeros. Número 3. Cansancio extremo es otro de los síntomas. Otra característica de quien está padeciendo magia negra es una sensación de cansancio. Esta situación persiste aunque la persona descanse el tiempo suficiente. La persona suele experimentar falta de energía y siente el cuerpo muy cansado, sintiendo ese cansancio especialmente a nivel de la espalda y dolor o presión a nivel de la cabeza. Sus pasos se vuelven ralentizados y parece que le cuesta mucho mover las piernas, como si tuviera una losa encima. Número 4. No suele cumplir los compromisos. Es otro de los síntomas en las víctimas de un hechizo o brujería. Por lo general, se le van las ganas de ir a reuniones de amigos, así como también se van las ganas de trabajar, producido por el desgano que se aplica a todas sus actividades, ni tiene ganas de divertirse. Otras veces, los amigos desaparecen como por parte de magia. Todos aquellos amigos que siempre han estado al lado de la víctima, de pronto dejan de tener contacto con ella. No hay llamadas de teléfono ni mensajes. Nadie se acuerda de la víctima. Repercusiones en el hogar es otro síntoma. En el hogar se suele romper los aparatos electrónicos, los electrodomésticos, unos tras otro. Por ejemplo, se arregla un electrodoméstico y se rompe otro, y así sucesivamente. A su vez, las mascotas se enferman y en ocasiones mueren. Aparecen extrañas humedades y la casa empieza a perder belleza, quedando con una energía oscura y pesada. Hay calor excesivo en los ambientes o un frío extraño. También se suele experimentar cuando hay brujería, hechizos, magia negra para arruinar a una persona o amarres de magia negra. Movimientos de cosas, puertas que se abren solas, cristales que se rompen, muebles que crujen continuamente. Se enciende el televisor sin nadie haber apretado el interruptor. Se pone en marcha el ordenador por sí solo. Los juguetes a pilas de los niños andan sin que nadie los ponga en funcionamiento. Coche sufre una avería tras otra. Accidentes de coche, accidentes laborales, teléfono, móviles que se apagan y se encienden solos y a veces dejan de funcionar, robos, etc. También suelen aparecer olores desagradables como pueden ser olor a orina, cañerías, azufre e incluso en algunas cosas se pueden llegar a producir entradas de moscas incontroladas, manchas de moscas negras que vivirán en casa

0: sin poderlas echar fuera y que no se mueren con insecticidas. Presencia de gusanos que pueden aparecer en vez en cuando andando por la casa, las frutas, comida y flores se estropean. Aunque la carne y la fruta sean frescas, se estropea. Otro de los síntomas, pesadillas, es otro de los síntomas. Las personas afectadas suelen experimentar visiones negativas y pesadillas espantosas. Puede experimentar presencias de personas que le persiguen, visiones de cementerio, de muerte, colores grises, escenas violentas o excesivamente horribles. También las personas pueden llegar a escuchar voces y sonidos extraños. Despertarse en la noche porque siente que le tocan, despertar por fuertes olores, ver imágenes muy claras en las manchas de la pared o en la caca. Siguiente síntoma, mal humor y agresividad. La persona suele experimentar sentimientos agresivos hacia las personas más cercanas. Puede generar una cierta energía de violencia a su alrededor. Puede entrar fácilmente en discusiones y peleas debido a que pierde el control de sus emociones. También suelen tener problemas de ansiedad, terrores nocturnos, manías persecutorias, y eso solo son señales de lo que tienen encima de su campo áurico. Problemas de pareja. Es algo típico si el trabajo se ha hecho para separar a la pareja. Se suele experimentar distanciamiento, pocas ganas de estar con la persona. Problemas de pareja, frialdad, desinterés. En el caso del hombre puede llegar a tener impotencia y en la mujer frigidez. Menstruaciones malolientes, en el caso de las mujeres. Problemas para quedar embarazada, dolores en el pecho y diarreas continuas. El último síntoma es padecimiento a nivel físico. La persona afectada puede experimentar dolores de cabeza, embotamiento, dificultad de concentración, dolores de estómago, ardor de estómago, dolores lumbares o dolores a nivel de los huesos en general. También puede experimentar malestar de hígado, aunque no ingiera ningún alimento, ardor en los ojos, inflamación de los ojos, caída de los párpados. Puede experimentar adelgazamiento abrupto o aumento de peso rápido en pocas semanas. Puede experimentar ansiedad desmedida y gran angustia. En lo general, puede tener un aspecto de pérdida de color en el rostro, falta de luminosidad, mirada apagada, apariencia de más edad, pérdida de vitalidad. Puede experimentar tal estado depresivo que puede estar desarreglado y dejar de tener deseo de arreglo personal. Todos estos síntomas en conjunto es indicativo que la persona está padeciendo efecto de magia negra. Todos estos síntomas en conjunto es indicativo que la persona está padeciendo efecto de magia negra. Hay que tener en cuenta que la envidia es uno de los grandes motores para realizar estos trabajos y también para enviar energías negativas.
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0: 7 y 51.
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1: Y bien, amados oyentes, queridos amigos de la sintonía, reciban el saludo amoroso y muy fraternal en nombre de Dios y a nombre de quien tiene el grato honor de dirigir y conducir este maravilloso programa, Secretos y Misterios Ancestrales del Taita Gabriel. En este maravilloso programa, les saludo siempre en nombre de Dios, hermanos oyentes, hermanos del alma que en estos momentos estás allí, enfermo, postrado en el lecho del dolor, sufriendo, derramando lágrimas en silencio, porque hasta el momento no conoces esta bendita y gloriosa palabra llamada la felicidad. ¿En cuántos hogares el día de hoy hay mucho sufrimiento, muchas lágrimas, separación? ¿En cuántos hogares el día de hoy, hermanos oyentes, ya no existe la palabra amor? Ya no existe la palabra felicidad. Eres víctima de un daño y te han separado de tu hogar. Te han separado de ahí, de tu matrimonio, de ahí, de tu casa. Te separaron de tu esposo, te separaron de la esposa. Los hijos por caminos equivocados. Porque existe la maldad, existe el daño. Yo soy el Taita Gabriel. Hermanos oyentes, ya estamos en este mes de junio, medio año de este año 2026. ¿Cómo avanzan los días, los meses, las semanas, los años, las semanas? Y usted está allí postrado en el lecho del dolor, sufriendo y derramando cuántas lágrimas en silencio. Quien te habla, soy el Taita Gabriel y le voy a ayudar. Le voy a brindar esa mano amiga. Le voy a brindar mis conocimientos, de mis sabidurías ancestrales. 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Puedes decirla la felicidad perdida. Por eso, hermanos, te voy a enseñar de mis grandes secretos, de mis grandes amuletos, de mis grandes florecimientos que a diario estoy haciendo en mi casa de curación, en mi casa de sanación, donde ahí decenas y decenas de personas llegan con lágrimas, derramando lágrimas, sufriendo, pero al salir, salen con una sonrisa flor de labios, dando un abrazo al Taita Gabriel, agradeciendo en nombre de Dios, agradeciendo y dando testimonios de todas mis curaciones, de todas mis limpias espirituales. Por eso, hermanos oyentes, no dejes pasar esta oportunidad. Visítame hoy, porque mañana puede ser demasiado tarde. Tampoco no esperes que todo esté en ruinas, que todo sea lágrimas, que tu negocio vaya decayendo poco a poco, que tus terrenos de cultivos ya no sean los mismos de antes, ya no produce como mucha gente dice. ¿Pero por qué? Porque existe el bien, existe el mal, existe lo que es la brujería, el daño. Hermanos oyentes, ya estamos en el mes de junio. 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Fracasar no es morir. 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

0: Hoy la peor enfermedad de la vida es la maldad, es la envidia, es el chisme y la brujería. Esas cosas son reales, aunque muchas personas no quieran aceptarlo ni reconocerlo. La brujería y la maldad existen. Se presentan en distintas formas. Unas veces en extrema saladera, excesiva mala suerte, cosas inexplicables, accidentes, enfermedades que aparecen de la noche a la mañana y no lo dejan vivir en paz. Esa maldad, esa brujería, la practican gente sin escrúpulos, gente que solo te desea el mal. Invierten dinero pagando a brujos, a maleros para ocasionarte un daño que no solo va acabando lentamente con tu vida, sino que te va destruyendo tu hogar, tu negocio va decayendo, tus terrenos de cultivo no producen como antes. Eso es una verdad. Y lo más peligroso es que a veces la maldad te la realizan gente que está a tu lado, gente que te alcanza un plato de comida, gente que disfruta contigo un vaso de cerveza, una copa de vino, y allí te pueden dar la maldad. Eso es más peligroso todavía. 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
1: Continuamos con el programa, hermanos oyentes, secretos y misterios ancestrales. Misterios y secretos ancestrales es un programa creado para el hombre, para aquella mujer que vive sufriendo, que está derramando lágrimas en silencio, que lo que usted se ha proyectado hacer no lo has hecho realidad. Por eso, hermanitos oyentes, yo soy el Taita Gabriel. No estoy solo, no estoy solo. Estoy acompañado de la curandera Calixta. Ella, de mujer a mujer, te va a decir cuál es la causa y el motivo de tu problema, cuál es la causa y el motivo de tu enfermedad. Si te han hecho un daño, si te han hecho una maldad, vives sufriendo, vives derramando lágrimas en silencio. 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Le voy a decir a través de una fumada, a través de una velada. 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
1: Me puedes enviar un mensaje de texto o agrégame al WhatsApp. Agrégame al WhatsApp al 94590-3788. Voy a dar respuesta rápidamente porque el tiempo en la radio es oro. El tiempo pasa rapidísimo. Voy a dar respuesta a mi hermana que lleva el nombre de Verónica. Escúchame bien. Me escribes con el signo de Tauro. Escúchame bien, hermanita linda. ¿Quieres que te hable con lo relacionado a tu pareja? Últimamente las cosas han cambiado de la noche a la mañana. Pero te voy a decir por qué. Porque hay una sombra y un mal viento que le han preparado para usted, para verla fracasada. No solamente en el negocio. Me cuentas, claro, que en tu negocio el año pasado las cosas se han empeorado. Ahora estás ya con el problema de tu casa, de tu hogar. 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Mi única dirección ya la he mencionado. Otro mensaje del caballero que me pide no mencionar su nombre, pero las iniciales es WSS. Hermanito, yo sé que estás en sintonía del programa, escuchando allá. Y bueno, no me pides también que no te diga el distrito, me pides solo que te diga las iniciales. 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La ha llevado a muchos lugares, pero yo quiero que usted tenga mucha fe, hermanito, de las iniciales WSS. 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
1: Seguimos con el programa misterios y secretos ancestrales. 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
0: 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Muchas gracias.
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1: Johnny Orozco y el grupo Neycar Internacional, ¿ok? Música, maestro, ya.

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1: Hola, buenos días a todos mis amables oyentes. Ya estamos ingresando a vuestros receptores con el programa Cuchi Cuchi, el programa líder en sintonía en todo el callejón de Huaylas. Buenos días, señora, buenos días, señor. Hoy estamos a un nuevo día. Hoy es jueves 25 de junio del año 2026. Amables oyentes, buenos días a toda mi gente linda, Ave María Purísima. Primeramente, dar gracias al Todopoderoso, dar gracias a nuestro Señor Jesucristo, dar gracias a los ángeles del cielo, a los santos del cielo, por darnos un día más de vida, tanto a ustedes, tanto a mi persona. Gracias, Diosito. Todavía estamos bien. Vamos a iniciar la parte musical. 4:01, amigos oyentes. Aquí está la primera entrega musical.
2: Los sirvientes de Hualcán ejecutan danza Jatún Huaylas, canta León Andino.

La hora exacta, amigos. Esta es la hora. La hora es muy importante. Las 4 de la mañana con 4 minutos. Hoy día jueves en nuestra ciudad, feria, tanto en el mercado del Pedregal como también en el mercado de Chayua. Hoy día es jueves, amigos oyentes, 25 de junio. 5 días más terminamos.

El mes de junio. Buenos días, buenos días. Hola, hola, hola a todos nuestros amables oyentes. Ave María Purísima, Yapayeki Kunata, Mamá Kuna, Tete Kuna. Bueno, ayer hubo un terremoto en Venezuela. Estos son los reportes más recientes sobre el fuerte terremoto ocurrido en Venezuela el día de ayer, 24 de junio. Resumen del evento. Se registraron dos fuertes sismos consecutivos de magnitud aproximada de 7,2 y 7,5, separados por menos de un minuto. El epicentro se ubicó en la zona costera del centro norte de Venezuela, cerca al Morón, entre los estados de Carabobo y Yaracuy. El movimiento se sintió con gran intensidad en la capital, Caracas, y en varias regiones del país. Víctimas y daños. Los informes más recientes hablan al menos 32 fallecidos y más de 700 heridos. Pueden haber más muertos, amigos oyentes. Se reportaron edificios colapsados, viviendas destruidas, cortes de energía y personas atrapadas entre los escombros. Miles de personas fueron evacuadas y continúan las labores de rescate. Medidas de emergencia. El gobierno venezolano declaró estado de emergencia y movilizó equipos de rescate. Inicialmente se emitieron alertas de tsunami para algunas zonas del Caribe, pero posteriormente fueron canceladas, amables oyentes. Situación actual. Continúan las réplicas, sigue moviendo la tierra y las autoridades recomiendan mantenerse alejados de edificaciones dañadas. El aeropuerto principal y algunos servicios de transporte han sido cortados, amables oyentes. Si no, mi mamá, con una noticia, caen allá, pues ellos para terremoto, carjón, Venezuela, cho, mamita, con atete, con a, que hecho cualquier momento un canca, cuida, cuyashon, cuida, cuyashon. Alerto, cayunari. 4:07, seguimos con nuestra música folclórica a esta hora de la mañana. Vamos con más canciones.

Esta es la hora, amigos. La hora es muy importante. Las 4 con 10 minutos ya. Las 4 de la mañana, 10 minutos. Mamá cuna, tete cuna, Ave María Purísima. Buenos días, buenos días. ¿Cómo están, mis amigos? Es la hora de levantarse ya. Sharekushongna, Riakuyashongna, Amahauka, Hitaraki, Kayon, Tutumarti, Krario. Pasayansi, Kubararamunam, Kanan, día jueves. Kananmi, Kayan, feria, que varas marcan, Siccho. Tanto en la. En el mercado de Chayua, como también en el mercado del Pedregal. También en la provincia de Carhuaz se realiza la feria hoy día. Hoy día jueves 25 de junio. Bienvenidos, bienvenidos al programa a todos mis amigos oyentes. Shari Kuyungna, Ria Kuyungna, Amagauka, Jitara Kuyunzu, Tumartikrar, yo, Mamita Kuna, Tete Kuna, Yapeki Kuna. Bueno, ayer en muchas comunidades celebraron el Día del Campesino. El Día de la Reforma Agraria, celebraron Día de San Juan. La fiesta más grande se celebró en la selva peruana, como también la fiesta en la provincia de Pomabamba, fiesta de San Juan. Amigos oyentes, son las 4 con 11 minutos ya. Seguimos siempre con nuestra música auténticamente peruana. Vamos con la música, maestro.

La hora exacta, amigos, las 4 con 14 minutos ya. Buenos días a toda nuestra gente linda. Ave María, purísima, yapayeki, kunata, mamá, kunatete, kunata. 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Muy bien, y ahora nuestra nueva presidente, ya pues Keiko Fujimori. Solamente aceptar nomás. Muchos dicen, no vamos a aceptar. Bueno, es su problema de cada uno, de cada persona. Si no aceptan, no hay problema. Pero ya tenemos nuestra presidenta de la República, la señora Keiko Fujimori. Ya el día lunes ya van a proclamar. Ya el día 28 de julio, ella ingresa al Palacio de Gobierno para gobernar a nuestro país. Solamente esperamos que cumpla con todos sus prometidos, que haga un buen trabajo para todos los peruanos, especialmente para la gente más pobre. Así es, esperamos solamente eso. Ya es presidente de la República, la señora Keiko Fujimori Higuchi. Ya ella va a ser nuestra presidenta, elegido por el pueblo peruano. Más de la mitad del pueblo peruano han votado para Keiko Fujimori. Amables oyentes, vamos con la buena música.

Muy bien, amigos, la hora exacta, la hora es muy importante, las 4 con 20 minutos ya. Nuestra sugerencia para los pobladores de Huaraz. ¿Qué tal edificiazos que hacen? Pero no piensan que algún día pueda haber un terremoto. Por ejemplo, ayer, esos edificios de 10, 12 pisos, 15 pisos, de 20 pisos, se cayeron en Venezuela con el terremoto. Así es peligroso. Por ejemplo, si por ave produjera un terremoto en Huaraz de esa magnitud, estamos en el Jirón Caraz, Jirón 13 de diciembre, Jirón San Cristóbal, Hualcán, también Jirón Huascarán. ¿Cuánta gente va a morir ahí? Todos esos edificios no van a aguantar, se van a venir abajo. ¿Qué tal edificiazos que hacen? Aquí nomás por Nicrupampa, también un edificio, no sé de cuántos pisos ya. La gente no piensa que va a haber un terremoto. El que cemento ni fierro tampoco no aguanta, porque ayer los edificios en Venezuela se han venido abajo. Edificios que están hechos de material noble no aguantan los terremotos de 7, de 8 magnitud. Amigos oyentes, hay que tener mucho cuidado. Las municipalidades no controlan nada. Ellos deben decir solamente tantos pisos nomás deben hacer sus casas. Pero la gente hace una torre de más de 12, 15 pisos. Eso no van a aguantar cuando hay un terremoto de 7, de 8 grados, amigos oyentes. Así que hay que tener mucho cuidado. Si vas a Huaraz y te agarra el terremoto, Dios mío, nos acabamos ahí en las calles. Nos matan en las calles, así es. Buenos días, buenos días. Shari Kushungna, Ria Kushungna. Vamos con más canciones.

0: Muy bien, amigos, la hora exacta, las 4 con 25 minutos ya. Buenos días, buenos días a todos mis amigos radio oyentes. Estamos transmitiendo a través de Facebook, a través de las redes sociales también, a través de... buenos días, llame de Cuquica Yanqui. Bueno, estos son los reportes más recientes sobre el fuerte terremoto ocurrido en Venezuela el día de ayer, 24 de junio. Resumen del evento, se registraron dos fuertes sismos consecutivos de magnitud aproximada de 7,2 y 7,5, separados por menos de un minuto. El epicentro se ubicó en la zona costera del centro norte de Venezuela, cerca de Morón, entre los estados de Carabobo y Yaracuy. El movimiento se sintió con gran intensidad en la capital Caracas, en varias regiones del país. Víctimas y daños. Los informes más recientes hablan de al menos 32 fallecidos y más de 700 heridos. Se reportaron edificios colapsados, viviendas destruidas, cortes de energía y personas atrapadas entre los escombros. Miles de personas fueron evacuadas y continúan las labores de rescate. Medida de emergencia. El gobierno venezolano declaró estado de emergencia y movilizó equipos de rescate. Inicialmente se emitieron alertas de tsunami para las zonas de Caribe, pero posteriormente fueron canceladas. Situación actual. Continúan las réplicas y las autoridades recomiendan mantenerse alejados de los edificios dañados. El aeropuerto principal y algunos servicios de transporte sufrieron afectaciones temporales en uno de los terremotos más fuertes registrados en Venezuela en muchos años, y los equipos de emergencia siguen evaluando los daños. Amables oyentes, así ha sido el día de ayer, el terremoto en Venezuela. Buenos días, ya me llego que callan, que nos vamos a nuestra pausa comercial. 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Amables oyentes del programa Cushi Cuyón, Ayapa Cushi Cushi Yam, Uyaki Kayan, Kike Programancita, como cada joya que Radio Super Fiesta pa, Radio Campesina, también en las redes sociales también, a través de Facebook y a través de página web de Radio Super Fiesta. Vamos con más comerciales.
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2: 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Muy bien, seguimos siempre con nuestra música auténticamente peruana, nuestra música folclórica, 4:36. Aquí está la... tenemos la participación de Julita Campo Blanco, Pueblo de Marca. Aquí está...

Muy bien, amigos, la hora exacta, la hora es muy importante, son las 4:39 ya. 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Claro, pues todos escuchan el programa. El programa de esta mañana, hoy día jueves, día de la feria. Totalmente despejado. ¿Cuánto está marcando la temperatura? 5 grados, 5 grados en la ciudad de Huaraz. Bueno, en Recuay, Ticapampa será menos todavía. Bueno, ya está cayendo la helada, pues, ¿no? Helada Namishkire Gamonari. Bueno, recién sale la publicación de la Municipalidad Distrital de Independencia del profesor Lalo Villa, alcalde distrital. Muchos lo critican que no hace nada, no hay obra, no hay nada. Dice, inauguramos el puente 28 de abril. Gran logro para nuestro distrito. Es un esfuerzo conjunto entre la Municipalidad de Independencia y los vecinos organizados de Acobichay. Inauguramos el nuevo puente temporal 28 de abril, devolviendo la transitabilidad y seguridad a la zona. Lo más importante de esta gran intervención, recuperamos más de 600 metros de faja marginal del río Casca, transformando zonas de riego en nuevas vías y rutas de evacuación seguras ante emergencias, y vamos por la meta, 2.8 kilómetros recuperados. Pero ahora todavía falta la segunda etapa del puente de curvas hasta Puente Azul de Curvas también. Falta eso, ojalá que la región nos acceda pues el espacio para abrir la carretera. Prevención activa, continuamos con la limpieza, descolmatación y construcción de muros de contención con maquinaria pesada. En nombre de este puente rinde homenaje a la resiliencia de nuestra gente tras el aluvión del año 2025, un día 28 de abril. Hoy estamos más fuertes, más unidos y mejor preparados, amables oyentes. Falta la segunda etapa, pero no nos aceptan todavía de acá de la aldea. Ese terreno fue donado por la comunidad campesina de Paria, ¿no? Pero no tienen ningún documento y la región se resiste. Como entidad del Estado, tienen que dejar espacio de 15 metros para abrir la carretera. Amables oyentes, buenos días, buenos días. Yameyakukeka Yanqui, seguimos siempre con nuestra música auténticamente peruana.

Juancito Rosales, ya descanse en paz, nos cantó este bonito Vainitos, hay noches. Buenos días, ¿cómo están mis amigos? Y bueno, ya está aquí, calla yanqui, yameyaku, sharikushunna, riakuyashunna, Keiko Fujimori, ya pues es presidente de la República, se pronuncia sobre el terremoto ocurrido en Venezuela. Quiero expresar mi solidaridad con todo el pueblo venezolano tras los fuertes terremotos registrados el día de ayer. Mi corazón está con las familias que vienen atravesando momentos de angustia e incertidumbre a causa de esta tragedia. Elevo mis oraciones por todos los afectados y por quienes con valentía y entrega participan en las labores de rescate y ayuda. Fuerza para Venezuela, expresa nuestra presidente Keiko Fujimori. Amigos oyentes, ayer apenas pasó el terremoto, envió mensaje de solidaridad, amigos oyentes. Muy bien, seguimos siempre con nuestra música andina. Me escribe en mi WhatsApp, Juancito. No te olvides de poner Naranjita de Guando. Aquí está, Naranjita de Guando, un guainito del recuerdo. Aquí está. Vamos con...

Muy bien, amigos, la hora exacta, la hora es muy importante para la gente madrugadora, para la gente trabajadora. Las 4 con 49 minutos ya. Shari Kuyayunna, Ria Kuyayunna, Amajauka, Punuraki Kayunzu. Ya los últimos reportes del OMPE al 99.877. de actas contabilizadas, ya van a terminar esto, ¿no? Entre mañana, hoy día jueves, viernes, sábado, van a terminar. Este póster presenta un diseño informativo y moderno, inspirado en los reportes oficiales de los resultados electorales. El encabezado destaca el avance del conteo 99.877%, junto con la fecha y la hora de actualización, jueves 24 de junio a las 7:30 de la noche. La composición utiliza los colores institucionales azul y blanco, transmitiendo seriedad y confianza. En la parte central se muestran los dos candidatos mediante gráficos circulares que representan el porcentaje de votos obtenidos. Keiko Sofía Fujimori Uchi aparece con 50.121% de los votos, equivalente a 9.208.624 votos. Junto al símbolo de Fuerza Popular, Roberto Ever Sánchez Palomino registra 49.879% con 9.164.171 votos, acompañado del logo de Juntos por el Perú. El fondo incorpora una silueta tenue de un edificio histórico, aportando un estilo institucional y elegante sin distraer la atención de los datos. La parte inferior incluye el mensaje transparencia y genera confianza, reforzando la idea de un proceso electoral claro y confiable, amables oyentes. Así que ya faltan poquísimo para que ya terminen el conteo, pero está ganando, pues, de todas maneras Keiko Fujimori. El señor Roberto ya no lo va a alcanzar para nada, amables oyentes. Vamos con la buena música, siempre Cushi Cushi Yayo. Vamos con Anita Santibáñez. Aquí está.

0: La hora exacta, amigos, esta es la hora. La hora es muy importante para la gente madrugadora, para la gente trabajadora. Las 4:56 ya. Nos vamos a nuestra pausa comercial. 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Maderas del Oriente, amables oyentes del programa Cushicushun, Ayapa Cushicushilla. Son las 5:00 de la mañana.
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0: 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Marisol Curi, la simpática cusqueña, canta esta mañana este bonito guainito.

La hora exacta, amigos, esta es la hora. La hora es muy importante para la gente madrugadora, para la gente trabajadora. Son las 5 con 10 minutos ya. Tenemos las siguientes invitaciones. La señora Juanita Jamanca García está invitando a su cumpleaños, a todos sus familiares y amistades. ¿Cuándo será esta fiesta? El día 27 de junio, el sábado. Primero la misa a las 9 de la mañana en el Templo de San Francisco. Luego pasaremos en un local con la Orquesta Monumental de Uquia de los hermanos Menacho Albino. Esta gran Orquesta Monumental de Uquia estará amenizando cumpleaños de la señora Juanita Jamanca García. Está invitando a sus familiares de Paria Huilcaballín, como también de Jinua, la señora Juanita Jamanca García. Muy bien, así que está invitando a todos sus amistades, especialmente a sus familiares. Tenemos otra invitación. También tenemos otra invitación para, atención, caserío de Xecta. Está de aniversario este hermoso caserío de Xecta, ubicado en la Cordillera Negra. Se invita a toda la población en general del caserío de Xecta, sus sectores, Huinac, Pachancoral, Hueyap, Xecta Central, al aniversario de nuestro caserío, al conmemorarse los 53 años de creación política y a la vez la inauguración de nuestra iglesia, que se llevará a cabo el día domingo 5 de julio del año 2026. Programación: a las 10 de la mañana, misa ofrecido por las autoridades; a las 11, inauguración de la nueva iglesia; a las 11:30, izamiento del pabellón nacional y las banderas del caserío de Xecta; luego a las 11:40, entonación del himno nacional del Perú; a las 11:45, palabras del teniente gobernador, palabras de las autoridades visitantes, alcalde del Distrito de Independencia, profesor Lalo Villa, palabras de las autoridades, presidentes de la comunidad, comité de riego y electrificación y presidente del agua potable; a las 12:40, desfile de la comunidad campesina Miguel Grau de Xecta, con comité de riego, comité de electrificación, usuarios de agua potable con sus directivos; y a las 1:20 de la tarde, presentación de números de comité de riego, comité de electrificación, presidente de JAS con sus usuarios de la comunidad campesina Miguel Grau de Xecta; a las 2:30, almuerzo general; a las 3 de la tarde, juegos recreativos para toda la población en general; y a las 5 de la tarde, baile general para toda la población al compás de la banda Señora de la Soledad, la única de Huaraz. Las autoridades del caserío de Xecta agradecen a toda la población en general por su participación hasta el próximo año. Muy bien, así que ya quedan invitados a celebrar el aniversario de creación política del caserío de Xecta. Muy bien, está firmando su teniente gobernador, don Felipe Tolentino. Muy bien, amigos oyentes. Buenos días, buenos días. Yapayeki Kunata, Ave María Purísima. Vamos con más canciones, más música a esta hora de la mañana. Aquí está la colegialita, canta Tomás Pacheco con Lucio.

0: Muy bien, amigos oyentes, la hora exacta, la hora es muy importante. Son las 5:17, ya. La banda Show Sinfónica San Pedro de Lirio, la única, amenizan toda clase de reuniones sociales, como matrimonios, aniversarios, fiestas patronales, cumpleaños, etc. Bueno, ahora se convirtieron en banda más grande. Son 32 números. Los componentes son ex estudiantes de ESFA, jovencitos, ellos no toman licor, solamente toman agua mineral, pero comen sí todo lo que ustedes cocinan. Por eso hay que hacer contrato con su representante, con don Marcelino Serafín Molina, llamando al celular 930-644-805, o también pueden llamar a su esposa, la señora Hilda Menacho Bazán, 945-735-497. 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La banda Show Sinfónica San Pedro de Lirio, totalmente renovado, amables oyentes. Buenos días, Yapayequi Cunata, Ave María Purísima, Jayan. Terremoto Carjon, Venezuela, Cho. Allá para allá, Kikushham, venezolano, con Akeka Yayan, mamita linda, con. A ver, vamos a escuchar los pasajes. Esos son los pasajes del terremoto del día de ayer en Venezuela. Como la gente pavorido se escapan por todas partes. Algunos ya heridos también están tirados en la pista.
1: ¡No salgan allá! Hermano, no, fuera más peligroso, hermano. Por allá, señores, al puerta 4. Por allá.
2: Damas y caballeros, nos acaba de llegar documentación oficial proveniente del...
0: Bien, amigos, seguimos siempre con nuestra música auténticamente peruana, nuestra música folclórica. Amigos oyentes, vamos con nuestra música ancashina.

Muy bien, amigos oyentes, la hora exacta, la hora es muy importante. Son las 5:24 ya. Buenos días, Yari Curayuna, Canandía, jueves, señora Cuna, señor Cuna, yo, Amajauca, Punuraki, Cayun, Sutumara, Tigrar, ya es la hora de levantarse ya. Vamos, dejando la camita.

0: Muy bien, amigos oyentes de La Hora Exacta, son las 5 y 27 minutos ya. Nos vamos a nuestra pausa comercial y ya retornamos, amigos.
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Vamos con más canciones, más música.

Hora exacta, amigos, son las 5:39 ya. 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Toda la gente está en eso. Lo más importante de ayer en el Mundial 2026. Ayer, Suiza ganó a Canadá 2-1. También Bosnia ganó 3-1 a Qatar. Escocia 0, Brasil 3. Brasil clasificó para la segunda ronda. Brasil 3-0 ganó a Escocia, amigos oyentes. Luego al final, 4-2, 4 Marruecos y 2 Haití. Haití perdió ante Marruecos. Chequia 0 y México 3. 3-0 ha ganado México a Chequia, amables oyentes. También Sudáfrica 1, Corea del Sur 0. Ecuador, hoy día el partido a las 3 de la tarde se enfrenta Ecuador a Alemania a las 3 de la tarde. Luego hoy también a las 3 de la tarde Curazao se enfrenta a Costa de Marfil. Así es, amigos, así ha sido el partido del día de ayer. Hoy 25 de junio, Ecuador versus Alemania, Curazao versus Costa de Marfil, Túnez versus Países Bajos, Japón versus Suecia, Turquía versus Estados Unidos, Paraguay versus Australia. Estos son los encuentros del grupo D, E y F del día de hoy, amables oyentes. ¿Y cuánto tiempo falta para que finalicen el conteo del OMPE? Bueno, ya pocos, ya el día lunes posiblemente ya están proclamando a Keiko Fujimori como presidente de la República en nuestra patria, amigos oyentes. También ayer ha sido la fiesta de la provincia de Pomabamba, fiesta de San Juan.

¿Qué tal? ¿Cómo bailan Chimaichi en la provincia de Pomabamba? Cualquier cantidad de chelas.

0: ¿Qué tal fiestaza en Pomabamba? ¿Cómo bailan los pomabambinos? El Chimaichi. ¿Qué dijo el periodista Lucar el día de ayer? Vamos a escuchar.
1: Fotos que faltan contar de actas que han sido observadas son la mayor parte de Lima y de lugares donde Keiko Fujimori ganó la elección. No hay manera de que esta situación cambie. Por poco más de 40.000 votos, la señora Keiko Fujimori será electa presidenta y juramentará el próximo 28 de julio. Y lo mejor que podría hacer en estas circunstancias Roberto Sánchez es, en primer lugar, honrar su compromiso, porque él lo hizo públicamente, él juró que iba a respetar el resultado de las elecciones, ganara quien ganara, y eso significaría la posibilidad de que las perdiera. Y las ha perdido. Y haría bien él, como dirigente, si quiere actuar con responsabilidad, no pretender trasladar la responsabilidad de esta derrota, que ha sido por poquísimos votos, igual que fue por poquísimos votos que el profesor Castillo ganó hace 5 años. Y que la derecha no quiso reconocer ese resultado, trasladando la responsabilidad a cualquiera, menos a ellos mismos. Bueno, ahora la situación se ha invertido. Ya hace mal en Roberto Sánchez en echarle la culpa a los peruanos en el extranjero o alguna conspiración en la que se pretende involucrar a la Cancillería, que es una de las instituciones más honorables que tiene el Estado peruano y más respetables, con lo mal que andan las instituciones en el Perú. La responsabilidad es suya y tiene que reflexionar sobre su alianza con Antauro Humala, la división de la izquierda, el no tener programa de gobierno concertado 5 días antes de las elecciones, que recién lo estaban escribiendo, es decir, 5 días antes de las elecciones nos estaban diciendo lo que iban a hacer con el Perú. Es hacia adentro donde tienen que mirar para encontrar las responsabilidades de lo que les ha ocurrido.
0: Así es, amigos, muy bien, muy bien. La hora exacta son las 5:48, ya no hay nada que hacer. Ya Keiko Fujimori es presidente de la República. Yo dije o no dije, yo en la primera vuelta nomás dije Keiko Fujimori va a ganar. No sé, Dios a mí me alumbra mi cerebro. Todo cuando yo digo, se cumple, amables oyentes. No ganen caja, cumplen mi nierja kumanaku. Wakin nikinam niarrik manam tseh gananka su manam gananka su gananka hukning mi niarrik, pero kanan ganarir kong namari Keiko Fujimori únicamente shuye kanzik lunes yatanam semi proclamayanka y 28 de julio juramentakanka que Nacho Congreso cho mamita linda kuna. Vamos con la buena música.

La hora exacta, amigos, son las 5:52. Ya, buenos días, buenos días. 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Hayan muchas comunidades campesinas, yo celebrar con que día del campesino, tao. También Pomabamba, yo celebrar con fiesta de San Juan. También selva peruana, yo fiesta de San Juan. O entonces, seno mi callar con Cananca fiesta Ushacar con Namari, Cananca Shuashun 28 de julio, ya están amo, 28 de julio. Que ahora el aniversario que patria en Zipao, se mi mucho presidente Yecorenca, mensaje en Canca desde el Congreso de la República y luego Yecorenca que Palacio de Gobierno man, goberna Munampak, Keiko Fujimori. Únicamente, Shuanzik, Yapan Palabranta, cumple Munantam, como Barmi, cumple Moncam. 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Con este hermoso pasacalle ya nos retiramos, amigos del programa Cuchi Cuchun, a cargo de la orquesta Chincha Iguasi del Perú, saludando a todos los pireños. Saludos al amigo Víctor Domínguez, Jamanca. Él es candidato a la alcaldía del distrito de Quillo, perdón, distrito de Pira.

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0: Don Gabriel Quispe, buenos días. Me voy hasta el día de mañana, gracias.
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e incluso de familiares perversos que se ocultan en las sombras de la noche para realizar actos poniéndole males de brujería, arrancándole un amor, destruyendo su hogar, arrojándolos a la ruina sus negocios. Amigos, pongan atención, porque en los próximos minutos, algún otro caso a tratar hoy puede ser similar al suyo. 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

Hermanos en Cristo Jesús, tengan ustedes muy buenos días. Gracias ya por permitirnos ingresar a sus hogares el día de hoy, jueves, un día muy especial. Le damos gracias a Dios, al Divino Creador, al Padre Todopoderoso, por darnos la salud y la vida. Gracias le doy a la Santísima Cruz Bendita de Motupe, como buen norteño que soy. Hoy día jueves, día de levantamiento espiritual, te invitamos a escuchar este programa, a donde te vamos a quitar la venda de los ojos, a donde te decimos basta de tanto sufrimiento, basta de derramar lágrimas a diario por causa del fracaso. ¿Cuántas personas que a veces trabajan y trabajan y el dinero que llega a sus manos se le va como sal en el agua? ¿Cuántas personas que han puesto un negocio, pero hoy en día ese negocio está decayendo, se están quedando en la ruina? ¿Cuántas personas que han formado una empresa o se han comprado un carrito para poderse ayudar a diario, pero ese carro se para malogrando, se choca y estás aburrido porque estás a punto de deshacer? Tenga mucho cuidado, Señor. ¿Cuántos hombres, cuántas madres que derraman lágrimas y dicen, Dios mío, ¿por qué me castigas? ¿Por qué eres malo conmigo? Antes yo vivía feliz en mi hogar, en armonía. Compartí esa alegría con mis hijos, con mi familia. Pero hoy en día se ha convertido en un infierno porque vivimos peleando como el perro y el gato. En mi hogar no hay paz, no hay tranquilidad. Me siento aburrido, intranquilo. El hombre o la mujer le ha dicho, ya no te quiero, te he dejado de amar y lo mejor es separarnos. O quizás vives bajo el mismo techo pero duermes en habitaciones separadas. Aparentas una felicidad que ya no existe. De la noche a la mañana tu pareja se ha marchado de tu hogar, dejándote en el abandono a ti y a tus hijos, y no sabes qué hacer. Hoy día jueves nosotros te vamos a ayudar, te vamos a devolver esa felicidad. Si se ha alejado la persona que tú amas, lo vamos a hacer que regrese a tu lado como un noble corderito o como una mansa paloma. Vamos a hacer que te pida perdón y vamos a hacer que esa felicidad vuelva a ser como antes dentro de tu hogar. Quizás estuviste de novia o de novio, viviste de enamorado muchos años y estás a punto de formalizar, de unirte a la persona que tanto quieres, pero de la noche a la mañana te has dado cuenta que tu pareja ha cambiado, ya no es el mismo o la misma de antes y tu relación está a punto de terminar. Quieres rehacer tu vida después de una separación, pero esa desconfianza y esa inseguridad dentro de tu persona y no sabes por qué. Hoy día jueves nosotros te vamos a quitar la venda de los ojos y te vamos a decir por qué tanto sufrimiento, por qué fracasas en el amor, por qué fracasas en el trabajo, por qué no puedes prosperar en tu empresa. Fuiste una persona sana, llena de vida y de la noche a la mañana estás postrado en la cama de un hospital y muchas veces desahuciado por la ciencia médica. Hermanito, hermana, lo único que tienes que hacer hoy día jueves, día de levantamientos espirituales y bajo el planeta de Júpiter, un planeta que nos guía y nos da la fuerza para poderte ayudar a descargar esa sombra negativa de tu cuerpo, de tu mente, que te está llevando al fracaso. 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

derramaban lágrimas por hogares que vienen destruidos por causa de la envidia y la maldad, porque en este mundo en que vivimos nos vemos caras pero no corazones. Hay gente mala, gente perversa que cuando te ven que vives feliz en tu hogar, cuando te ven que tus hijos prosperan, cuando te ven que tus hijos van a ser profesionales, cuando te ven que tienes buen trabajo, cuando ven que en tu hogar hay paz, tranquilidad, quizás simples discusiones como en todo hogar, te tienen envidia, te tienen cólera. Cuando ven que tu esposo te quiere, te estima, te respeta, cuando ven que tu esposa te ama, te asiste, la gente perversa muchas veces recurre al brujo, al hechicero, al malero, para hacerte una maldad, para hacerte una brujería. Por eso, hermanito, hermana, nunca te confíes nadie, porque hay gente perversa, gente mala, más sucia que este suelo en que pisamos. Hay gente que muchas veces recurre al brujo, al hechicero, para agarrar un poco de tierra de muerto, un poco de aceite de muerto preparado por ese brujo que te vende y te da para que tú lo arrojes en la puerta de su casa, de quien tú lo quieres ver que fracase o llegue a una separación. Al hacerlo de esa manera es que tú nunca puedes ser feliz, por eso vives en problemas, en pleitos, en discordias, y llegas a una separación, a un abandono. ¿Tú quieres que regrese el ser que tú amas a tu lado? ¿Quieres ser feliz? ¿O estás a punto de contraer matrimonio, pero te has dado cuenta que tu pareja está cambiando, es diferente contigo, ya no es la misma persona de antes? Tráeme la fotografía y en nuestra mesa de curaciones, en nuestra mesa bendita, nosotros te vamos a atar la venda de los ojos, nosotros te vamos a decir si vas a ser feliz o vas a fracasar en esa relación. Si ha marchado tu pareja, se ha alejado y quieres que regrese, tráeme su nombre completo. Si no tienes el nombre, tráeme una fotografía o una prenda de esa persona. Yo en mi mesa bendita, escúcheme bien, en mi mesa bendita le voy a hacer una unión para toda la vida, para que tú seas feliz. La doctora Zarela Venus, la boliviana, una mujer que pertenece a la hermandad de los Rosacruces de Bolivia, una mujer con amplia experiencia en el trabajo de unión de parejas, ella te va a entregar la hierba del buen querer y la hierba del encanto que trae de su tierra de Cochabamba, Bolivia. Ella te va a entregar este secreto maravilloso para que seas feliz para toda la vida y que nadie te pueda separar, para que tú tengas el dominio, para que tú tengas el amor para toda la vida. 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

Bien, hermanos, en Cristo Jesús, continuamos con más consejos y orientaciones. Y no se olviden, hermanitos, de hacernos llegar sus cartas a nuestro santuario bendito, a nuestras oficinas, a donde nosotros lo estaremos dando lectura, viendo el caso que usted tenga, viendo y haciendo un rastreo espiritual, y le vamos a decir la causa y el motivo de los problemas que usted tiene. Si gusta, nos da su nombre, o si no, nos da la fecha de su nacimiento, el día en que usted nació, y luego nosotros lo rastreamos. El día de hoy tenemos una carta que nos llega desde Yungay. Un saludo muy especial.

Que a diario le visitan a su centro de curaciones espirituales. Mi problema es lo siguiente: yo tengo un hijo de 19 años de edad, estuvo preparándose para ingresar a la universidad, un muchacho muy respetuoso, muy estudioso, pero de la noche a la mañana resultó con unos fuertes dolores a la cabeza y perdió la concentración y el interés en los estudios. Hoy en día está en nuestra casa, no quiere ni salir porque tiene miedo a las personas. Lo he llevado a los neurólogos, lo he llevado a psicólogos, le he dado toda clase de medicina y no encuentro la mejoría para mi hijo. Maestro Chamán del Norte, ahí le mando la fotografía de él y su nombre completo. Yo quiero saber qué clase de enfermedad tiene mi hijo. Si es enfermedad de Dios o es enfermedad hecho por mano ajena. Lo dejo en sus manos esperando una respuesta positiva al análisis espiritual que ustedes lo hagan en su mesa. Atentamente, Víctor Vega de Yungay. Bien, hermanito Víctor, gracias por depositar tu confianza en nosotros. Nosotros hemos visto la desesperación que tú tienes como padre, porque el quien te habla también es padre de 4 hijos y sé cómo uno se desespera y se preocupa por la salud de nuestros hijos. Te entiendo, hermano Víctor. El problema es lo siguiente: tu hijo no tiene enfermedad de Dios. Escúchame bien, hermanito Víctor. Tu hijo no tiene enfermedad de Dios. Tu hijo tiene enfermedad hecho por mano ajena y el causante de todo eso es tu propio hermano. Por envidia, por venganza, porque tú tuviste un cambio de palabras, una discusión muy fuerte con tu hermano por un dinero que tú le habías prestado y lo estabas cobrando y él no te quiso pagar y él por venganza se vengó con tu hijo. Mira, hermanito, por eso es que yo les aconsejo que en este mundo en que vivimos nos vemos caras pero no corazones. Tu hermano llevó una fotografía de tu hijo al brujo, al hechicero, al malero. Ese brujo lo preparó una mesa de magia negra, lo hizo un muñeco, lo clavitió con alfileres de cabeza negra, lo bañó con cera negra y lo enterró en un cementerio. Por eso es que tu hijo se vuelve como loco. Hermanito Víctor, la solución urgente es que lo traigas a tu hijo. Tu hijo sí tiene cura y dale gracias a Dios por confiar en nosotros. Ven, hermanito Víctor, separa tu cita y tráelo a tu hijo, que nosotros te estaremos ayudando el día de mañana, que es un día muy especial, día viernes. Hermano Víctor, esperamos que separes tu consulta y te estaremos dando la solución. 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

0: salud. Hay que pasar por la cantina, ¿eh?
1: ¡Mire!
0: Hay que visitar al cantinero. Adelante, sí, maestro.
1: ¡Perfecto!
2: Yo no.
1: ¡Tercera hora!
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0: Bien, hermano, nosotros continuamos con nuestro programa Cambiando tu Suerte. Hoy día jueves, día de levantamientos espirituales. Gracias a todas las personas que ya han separado sus consultas y están viniendo de parte de la costa. Hay gente que están viniendo de Casma. Gracias por esa confianza. Gente que están viniendo de Chimbote y de Trujillo. Hay personas que están viniendo, son personas recomendadas por gente que ya han sido curados, han sido sanados, personas que les hemos devuelto la felicidad después de tantos años de sufrimiento, de derramar lágrimas por causa de la brujería, la hechicería, la maldad. La brujería existió muchos años antes de Cristo. Hoy en día es peor. Por eso es que nosotros tenemos el don del curanderismo. Cuando nosotros preparamos una mesa para curar, los brujos tiemblan, porque yo quisiera que tú veas martes y viernes, que veas una cantidad sorprendente de personas de toda clase, se van a visitar a ese brujo, ese hechicero, para hacerte una maldad, se van llevando tu fotografía, se van llevando una ropa interior, un par de medias, un pantalón, una blusa, una chompa, cualquier prenda tuya, hasta tu rastro, para hacerte una maldad, para hacerte una brujería, para verte postrado en la cama de un hospital. Tenga mucho cuidado, señor, señora. Secretos en esta vida para darla contra la brujería existen. Hay secretos maravillosos que traemos de mi tierra para que tú te puedas proteger, para que tú puedas darla contra al brujo, al hechicero, al malero. No esperes que de un momento a otro llegara a postrarte en la cama de un hospital como loco, con fuertes dolores a la cabeza, o que haya sido una persona sana, llena de vida, y de la noche a la mañana te vaya secando poquito a poco. Personas que se hinchan. Hay personas que cuando caminan siente que le hinca por la planta de los pies. Hay personas que no pueden comer porque lo arrojan la comida. Tenga mucho cuidado, señor. Hay gente que desde tempranas horas recurren a diferentes centros médicos, a consultorios particulares, hospitales, clínicas, tratando de encontrar la mejoría, pero no lo logras. A veces estás cansado y a veces hablas mal. Hay personas que dicen, los médicos no saben, por eso no me curan. No, señor, señora. En todo el mundo hay buenos médicos y buena medicina. Yo respeto la ciencia médica. Sucede que el médico, el especialista, no puede curarte la brujería, porque la brujería no lo pueden ver. Nosotros, a través de la limpia, a través de un rastreo espiritual, nosotros te vemos qué clase de enfermedad tú tienes. Yo solamente con tocarte tu pulso o con mirarte a los ojos, te digo las lágrimas que has derramado y la lágrima que te falta por derramar todavía. A través de las 78 cartas egipcias, hoy día jueves, día de las almas benditas, yo te voy a decir por qué no eres feliz en el amor. ¿Por qué el dinero que llega a tus manos se va como sal en el agua? ¿Por qué fracasas? ¿Por qué nunca puedes salir adelante? ¿Por qué a veces criticas de Dios? Dices, tengo mala suerte, Dios me ha castigado. Dios nunca castiga a nadie. El que te castiga es tu prima, tu hermana, tu vecina. Tenga mucho cuidado, señor. Hasta tu propio hermano o hermana. Por eso, hermanito, tenga mucho cuidado. ¿No has visto que hermanas de padre y madre se quitan el marido? Hermanos de padre y madre se pelean por un pedazo de herencia que dejó el padre cuando murió. ¿Quieres dejar una herencia a tus hijas? Déjale un gran estudio, una profesión. Nunca le dejes plata en el banco, no le dejes chacras, animales, carro, casa, porque por eso se quitan la vida. 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Te esperamos, hermanito, el día de hoy, a partir de las 8 de la mañana hasta las 8 de la noche. Bien, hermanos, ya hemos llegado a la parte final de nuestro programa. El día de hoy, jueves, día de levantamientos espirituales. Dios mediante, el día de mañana a la misma hora, con bastante fe, con bastante voluntad y pidiéndole a Dios que te guíe por el camino de la verdad y la única esperanza de triunfar y alcanzar lo que tanto anhelo. Los esperamos, hermanos.
1: El programa Cambiando tu Suerte llega a su final por el día de hoy. Pero para usted, amigo, si este mensaje ha tocado su corazón y le ha hecho reflexionar, les ha abierto la mente y los ha hecho pensar y meditar, recién es el comienzo de una nueva vida. Deje atrás el pesimismo y la incredulidad. El chamán del norte, Isarela Venus, la boliviana, no le han fallado a nadie. Búsquelos y encuentre la paz, la felicidad, la prosperidad y la recuperación de su salud. El programa Cambiando tu Suerte, conducidos por el chamán del norte, Isarela Venus, la boliviana, volverán mañana y será un nuevo día lleno de esperanzas, de nuevos augurios y de felicidad. Hasta el próximo programa, hermanos, y que Dios los bendiga.

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0: Queridos hermanos, elevamos una plegaria a las fuerzas del universo, fuerzas que gravitan en la humanidad, fuerzas que nos permiten a diario a tus siervos Nicolás y Yolanda luchar contra esas fuerzas negras malignas de Satán, para poder curar, para poder sanar, para poder restablecer y proteger a personas como nosotros, que muchas veces no conocen las grandes maravillas que podemos realizar en tu nombre, oh divino protector, oh maravilloso Señor. Tú que nos brindas todos los días la belleza de la luz, del calor solar, del maravilloso mundo en que estamos viviendo. Maravilloso Maestro, que nos brindas la pureza de la naturaleza, que nos ofreces el aire para poder seguir viviendo aquí. En estos momentos te imploramos, te suplicamos que al iniciar contacto radial a través de esta emisora, nuestro encuentro con cada persona, con cada oyente que hoy nos escucha este programa, sea para llevarles un mensaje positivo, un mensaje de sanación a través de tus siervos Nicolás y Yolanda. Esta emisora presenta su programa Los Astros y su Destino, un programa donde las fuerzas naturales de los cosmos influyen positivamente en cada uno de los oyentes. 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
1: Y bien, señores y señoras, reciban todos ustedes un afectuoso saludo de quien se honra muy profundamente en dirigirla a ustedes la palabra, su hermano espiritual Nicolás, respetando la distancia de su culta persona, hoy ingresando a todos sus hogares nuevamente y dando inicio a un programa más de la serie Usted, Los Astros y su Destino. Esperando y deseando de lo más profundo de mi corazón y que la Virgencita de la Altagracia y el Divino Creador del Universo derrame paz, bendición y tranquilidad y comprensión en aquellos matrimonios que hoy en día no se comprenden por la inestabilidad de nosotros los seres humanos. Estimados hermanos, con el deseo infinito de penetrar sus hogares, llevándole palabras de amor, fe y esperanza, hasta donde se extienden las ondas radiales de esta prestigiosa emisora radio, ingresando con el sano propósito de colaborar con unas palabras de aliento y esperanza que abrirá en tu corazón una razón de vivir para que usted pueda salir adelante de esos valles de lágrimas que les ha tocado vivir. 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A usted, madre de familia, le hago una cordial invitación. A usted que quizás sientes influencias negativas en su hogar que perturba la armonía familiar, recuerde, en estos tiempos, así como la ciencia avanza a pasos cantados, el hechizo, la brujería y los ritos magníficos han tomado muchas fuerzas, y en tantos hogares, negocios acechados, en tantos peligros malíficos, pues a través de una consulta personal con el curandero Nicolás, te va a enseñar la fórmula cristiana y te daré consejos prácticos para que usted siga disfrutando de esa dicha y armonía en su hogar, y así puede llegar a su destino esa programación de su enemigo oculto. Por eso, que a través de los potentísimos micrófonos de esta emisora radial, le invito afectuosamente a que se beneficien del inmenso caudal de la paz y alegría que transmite el curandero Nicolás a través de un diálogo personal. Si usted desea una entrevista conmigo, le hago la invitación cordial para que usted me visite, donde usted de pronto encontrarás el alivio y la solución a todos sus problemas que te viene atormentando en tu diario de vivir. Todos ustedes, hermanos de las manos encallecidas, a usted, amigo campesino, que los años preciados de su vida y juventud, ¿por qué no decirlo?, que desde muy niño lo pasó en agobiantes trabajos, desde la salida del sol hasta su ocaso, arando la tierra, recolectando el fruto, pero sin embargo, a pesar de todos sus esfuerzos, nunca usted pudo salir adelante. Tristezas tras otra, nunca puede tener una buena cosecha. Queridos hermanos, recuerde y nunca olvide que la naturaleza no es mala con aquella persona que labra la tierra con amor. Muchas veces mala es aquella persona que tiene afrente a ti, aquella persona que pone carita de amistad y por dentro de su corazón lo tiene envenenado por la envidia, porque quiere verte siempre en la miseria. Por eso me pongo a su disposición para así transformar todas esas penas, todas esas tristezas, todas esas dolencias que atraviesa por muchos años, todo eso convertirlos en una dulce alegría por alguien que se llama la felicidad, y darle sanación a cuerpos enfermos y solución justa a todos sus problemas, por más difíciles o complicados que esto sea. A través de este programa le hago la invitación cordial a que encuentre camino de dicha, paz y felicidad. Quien les habla en estos momentos, un servidor de todos ustedes, el curandero Nicolás. Visítame con bastante fe y optimismo, que estoy atendiendo todos los días. Visítame y encontrarás a un verdadero profesional en este campo. A todos ustedes me dirijo, a quienes toda la vida trabajan y todo el trabajo es vano. Ese desgaste de energía de usted hace a diario y no llega a ver el fruto de su trabajo. Usted es una persona que en estos momentos estás viviendo en conmiseración, en el charco de la compasión consigo mismo. Señor, no permita vivir con su familia en conmiseraciones, pero si un hogar, un matrimonio que se forma o recién o que ya está formado durante años, recuérdelo y téngalo bien presente, mis queridos amigos. Téngalo por seguro que si ese hogar comienza a ver la duda, comienza a ver la desesperación, téngalo por seguro que ese hogar se va a marchitar y se va a ver marchitado toda la vida. La pregunta y la respuesta es, Nicolás, hay que tener presente que el amor nace de la confianza, y si dos seres se unen en el matrimonio con la ley de Dios conforme mande, entonces desde aquel momento, desde aquella unión, y si mañana más tarde, después de aquel matrimonio, comienza a haber la duda, comienza a haber la intranquilidad, todo eso se va quizás a un celo violento. Hay que tener presente que la desconfianza es una duda que mata por dentro, consume al ser humano. Los celos es una enfermedad que muchas veces lleva a la violencia. Entonces, para que no haya errores en la vida, para que no trates de cometer un error mañana más tarde y te sientas arrepentida o arrepentido, lo que usted deberías de hacer en su hogar, si hay aquellas desconfianzas, aquellas dudas, lo que usted debería de hacer es tratar de buscar la manera de solucionar y no dejar que tu hogar se vaya al borde de la deriva, y que mañana más tarde cada cual decida su porvenir. Trata de luchar y reforzar nuevamente su felicidad y empezar de nuevo, y la vida de no tratar mal. 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Recuerde que el pensamiento es la clave para el éxito. No hay nada que sea capaz de hacer si no pones en funcionamiento con pensamientos positivos. Queridos hermanos, recuerde que fracasar no es morir, fracasar es volver a empezar una nueva vida. 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Quiero agradecer infinitamente a todas aquellas personas que nos están visitando de diferentes lugares, a nuestros hermanos que nos vienen visitando de Recuay, Ticapampa, Catac, Olleros, Collahuasi, San Pedro, a nuestros hermanos de Carhuaz, Caraz, Yungay, Toma, Mito, a nuestros hermanos de Rangraírca, de Mancos, a todos nuestros hermanos que nos estén visitando. Y gracias por aquella confianza, gracias por aquella fe que nos brindan a nosotros, a los hermanos Nicolás y Yolanda, a los curanderos profesionales. Hermanos del alma, nos vamos a un mensaje y luego estamos retornando con su programa, Usted, los astros y su destino.
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1: Rápidamente pasamos a la faceta más importante. El mensaje de texto dice lo siguiente: hermanos Nicolás y Yolanda, escucho tu programa todos los días. Quiero que me digas al respecto de mi salud, mi fecha de nacimiento.

Las tres con voluntad. Doy respuesta de las iniciales LMR. Te diré con toda franqueza y con toda sinceridad, usted ha estado internado en una clínica particular en Huaraz. Usted ha estado gastando mucho dinero. Cuando te dieron de alta, regresaste a tu casa, pero a la semana regresó los dolores más fuertes. Dolor de cabeza, la cintura, la espalda, dolor bajo vientre. Los medicamentos que te han dado pueden ser muy buenas, pero no te mejoras porque la enfermedad que tienes usted es brujería, hecho por brujo. Lo que pasa, tus familiares no creen. Usted ya se convenció y te recomendaron hacia mi persona. Quiero que me escuches. A ti te dieron un bocado, te dieron en un plato de comida. Bien, recuerda usted que tuvo problemas con una mujer, cierta mujer es tu vecina, tuvieron discusiones muy fuertes. Allí te amenazó, te dijo que este no se va a quedar así, que con el tiempo te voy a ver. Y usted no le dio importancia. Cierta mujer se llama Olga, vive saliendo de tu casa al lado izquierdo. Hermana, visítame lo más pronto posible para hacerte una limpia. No te preocupes, yo tengo la cura, yo tengo la sanación. Te prometo, antes de 10 días estarás mejor y sana. Pero visítame en nombre de Dios, porque Dios dice, cuídate que yo te cuidaré. Si tú mismo no te cuidas, ¿quién te va a cuidar? 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No como otros, son internacionales solo de palabra. 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Rápidamente pasamos a la siguiente carta de agradecimiento. Nos llega de Recuay, dice lo siguiente: hermanos Nicolás y Yolanda, primeramente le doy miles de agradecimiento por devolverme la sanación, que yo tenía un tumor en mi seno, pero con la limpia de cuy negro ha desaparecido el tumor. Hoy ya no me duele. Por eso mi deber es agradecer infinitamente y con garantía. Le recomiendo a mis familiares, vecinos, amistades, porque usted cura de verdad. No es como brujos, te ofrecen y nunca cumplen. Por eso mi esposo ya no cree ni en los evangelistas. Me oraban, me rezaban, pero era peor. Los médicos me decían que era hernia. Me querían operar, pero gracias a Dios, ahora estoy sana, feliz y contento. Mis hijos, de igual manera, lleno de alegría. Hermano Nicolás, disculpe, le envío un regalo de jamón de chancho para que se sirva en mi nombre. Me despido con mis iniciales JRH. Doy respuesta a la mujer agradecida de Recuay, hermanita del alma. Primeramente, agradecer al Señor Jesucristo. También te agradezco por el regalo. Así como ella, miles de personas en el mundo pueden cambiar su vida para siempre. Ciegos, cojos, mancos, personas al borde de la muerte, ya le hemos dejado sanación definitiva con favor y bendición de Dios. Te esperamos con el pasaporte en la mano. No como otros, solo lo hacen de palabras y con documentos probatorios.
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1: 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Permiso.
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1: El tiempo nos ha ganado, el tiempo es el primer enemigo para nosotros. Bueno, hasta aquí ha sido nuestro programa, Usted, los astros y su destino. Conmigo será hasta día de mañana, a la misma hora, por la misma emisora. Que Dios me los bendiga. Permiso, suerte, me retiro del aire.
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3: 7 y 44.

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0: un saludo muy grande al mundo. Les habla el doctor Daimon Brando. El programa está saliendo de provincia Trujillo, Perú. Estamos en cadena más de 50 emisoras nacionales e internacionales. Les habla el doctor Daimon Brando, médico parapsicólogo internacional, más de 70 años de vida, salvando vidas, más de 50 años en distintos países. Eso se llama ser internacional. Esta noche, curación a larga distancia, a nivel nacional, a nivel internacional. Tengan muchísimo cuidado, tengan mucho cuidado. Yo tengo tan solamente media hora de programación. Yo no conozco a ningún curandero ni curandera. Aquí tengo cientos de agradecimientos. Muchísimas gracias. A ver, de Cañete, ¿quién me agradece de Cañete? Señora Irma Covillas, muchísimas gracias. Enferma, 18 años, soy sano y fuerte. De Bambamarca, Perú, ¿quién me agradece de Bambamarca? Señora Liliana Fuentes, enferma, 12 años, soy sano y fuerte, gracias. De Lurigancho, Lima, ¿quién me agradece? Emeterio Zulca, muchísimas gracias. De Cutervo, Víctor Cubas, de San Borja, Lima, Hilda Arango, de Huaraz, Maruja Guillén, de Pucallpa, Gustavo Orrengivo. Bueno, aquí tengo cientos de cientos de agradecimiento. Muchísimas gracias, muchas gracias. Hoy día totalmente lleno de pacientes, pacientes que llegaron en todo lugar, toda parte, pacientes que separaron su cita, ¿Y cuántos de estos pacientes cansados de curanderos, de curanderas, de casas naturistas, de clínicas, hospitales, ya están acá en Trujillo? Mario Vilela Opiachagua, Isabel Albino Collán, Venancia Muñoz Cusco, Susana Quillahuamán Pois, Javier Nostroza Áñeca, Leoncia Coronel Chávez, Marta Arzapalo Mesa, Delia Choque Arpe, Abraham Copa Tinoco, Hilario Mendoza Molocho, Santa Palca Guaso, Teófilo Collazos Murga. Así llegan los pacientes a esta provincia de Trujillo, a mi casa, totalmente lleno de pacientes. Lucila Milla Espinosa, Reina Altamirano Chuquepuma, Máximo Acuña Ruitón, Saturnina Sánchez Silva, Rosalinda Ajib Tirado, Samuel Landa Camarena, Oscar Melgar Ñaupari, Rita Cotipa Juanan Lazo, Emperatriz Quinto Capcha, Diego Falcón Canales, Jocelyn Montero Parodi, Ignacia Terán Basauri. Así llegan los pacientes a esta provincia, trujé mi casa. Hoy día totalmente lleno de pacientes, No olvide, mi hermano, atiendo previa cita, ya no hay cita, está lleno hasta el 30 de julio, ya no hay cita, totalmente lleno, atiendo previa cita, hermanito, discúlpame. Aquí tengo cientos de mensajes, consultas pagados y todo privado. Filomeno Malásquez Viaje, doctora Olga Fierro Viaje, Heraclio Champa Viaje, Francisco Ovalle Viaje, Isaac Leca Viaje, Wanda Vélez Moro Viaje, a esta provincia trujé a mi casa, Lucy Taiseco, vas a viajar urgente a esta provincia Trujillo con tu papá, urgente, antes de un cambio de luna, pasado ya tarde. 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Berta Almeida Viaje, Leoncio Cubas Viaje, Omar Collazos Viaje, Nancy Mendoza Viaje, Sebastián Alba Viaje, Alfonso Riaño, viene con tu esposa, urgente, hermano. Tu señorita hija fallecida, tu hijo fallecido, urgente viaje, las cosas no es natural. Perpetua Contreras Viaje, Felipe Mayorga, Tarma, viaje hermanito urgente de esta provincia de Trujillo con tu papá. Han tenido un cambio de luna, pasó un cambio de luna, ya es tarde. Jorge Milla, viaje. Manuel Mamani, viaje. 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Les habla el doctor Dayman Brando. Atiendo de 6 de la mañana a 12 de la noche. Atiendo de 6 de la mañana a 12 de la noche a diario. Diario. A 20, 30, 40 pacientes llega todos los días. Atiendo previa cita. Aproveche el tiempo que usted en Perú, mi hermano. Aproveche. Atento. El programa está saliendo de esta provincia, Trujillo, Perú. El programa está saliendo de esta provincia, Trujillo, Perú. Estamos en cadena más de 50 emisores nacionales e internacionales. Doctora abogada Emilia Milachay, ¿vas a viajar urgente con su hija? No es natural el problema. Ingeniero Miguel Cervantes, viaje. Doctora Eva Lopera, viaje con tu papá. Tomás Rodríguez, viaje. Tu abuelito no necesita operación. Tu abuelito no necesita cirugía. Eli Beltrán, viaje. Ciro Valencia, viaje. Olga Guapaya, viaje. Julio Rubalino, señor comandante, vas a viajar urgente con tu madrecita, ella tiene curación. 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Cristian Villafama, viaje. Leoncio Echevarría, viaje con tu hija. Marcelo Hurtado, viaje con tu mamá, urgente. Willy Martínez, viaje con tu papá. Rosendo Navarro, viaje con tu esposa, urgente. No es natural, tu esposa está curada. No es natural, por eso ella llora por el hombre y se va con el hombre, vuelve a tu casa, viaje urgente. Luis Camargo, viaje con tu hijita. Olmedo Benavides, viaje. Max Rondón, viaje con tu hermano. El problema de tu hermano no es natural, él vive mal con la señora. Pelé. 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Moyobamba. Marta Quintana, viaje con tu esposo. San Luis Lima, Adela Magaburro. Tu mamá fallece por descuido. Magdalena Lima, Elvis Wonka, viaje con tu papá. Arequipa, Perú, Arequipa. Adolfo Ticona, viaje con tu esposa, urgente, hermano. A esta provincia, Trujillo, a mi casa. Catacaos Pibra, Manuel Chero, viaje. Cuterbo, Rovira de la Cruz, vas a viajar urgente. Duermes con tu enemigo. Ese hombre únicamente por bien está contigo. De gota en gota te da brebaje. Todo el tiempo estás enferma del estómago. Huancayo quebrada onda. Edison Sevincha, viaje con tu mamá. Urgente. Ayacucho San Pancho. Edwin Vilca Huamán. Tu papá fallece por descuido. Lince Lima. José Galván, viaje urgente, hermanito. 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Lampián, Guaral Lampián. Dora Tejada, viaje. Pichanaki, Judy Astete, viaje con tu esposo. Julián Butarra, Talara, Perú, Talara. Rodolfo Parván, viaje. Guamachuco, Olinda Paredes, fallece tu esposo. Yo le he citado para el mes de agosto 2024. Cajabamba, Perú. Nilo Berturén, Viaja urgente con tu papá. Bambamarca, Bambamarca. Gilma Olortegui, viaja urgente, todo privado. Bambamarca, Bambamarca. Rubén Bustamante, viaje. Tocache, Perú, Tocache, Perú. Olga Monzón, viaje con tu mamá. Huaraz, Soreida, espíritu fallece. Yo licitaba el mes de marzo 2025. ¿Cuánta gente fallece por descuido? ¿Cuánta gente fallece por descuido? 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Atento, Huaraz, Huaraz. Rosa Alegre, viaje. Bambamarca, María Campos, viaje con tu papá, todo privado. Lima, Perú, Lima. Luisa Cavada, viaje con tu papá, urgente. Tu mamá fallecida, tu niña de 11 años fallecido, no es natural. Lima, Perú, Nicolás Aguamané, viaje. Lima, Manuel Espinosa, viaje. Lima, Víctor Parodi, viaje urgente con tu papá. Tingo María, Tito Lobatón, viaje con tu papá. Guacho, Guacho La Campiña, Guacho. Augusto Méndez, viaje. 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Cañete, Cañete, Cañete. Arturo Montero, tu hija fallece. Yo le cité para mes de enero 2026. Lima, Jenny Ayllón, urgente vas a viajar, hijita. Y con respeto a tu hermana, dígale que no se case tu hermana. Que no se case tu hermana, porque vas a vivir con ese hombre con el tiempo. Pomabamba, Olga Asensios, viaje. Chota, Ramiro R. Goy, viaje. Juan Cayo, Nelly Engaruca, viaje. Cutervo, Margot Heredia, viaje. Cañete, César Mucho Trigo, viaje urgente a esta provincia, Trujillo, a mi casa. Atiendo a diario. San Borja, Lima. Gloria Monaco, viaje. 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Lima, Mónica Moñante, viaje. Chaclacayo, Lima. Jesús Alanapa, viaje. Guarocherí, Lima, Perú. 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Damián Monje, viaje. Lince, Lima, Perú. Guido Charco, viaje. Sayán, Sayán. Isabel Porras, viaje. Huánuco, Enelina Arnau, viaje contigo, urgente. Urgente, urgente. Todo privado. Villarrica, Villarrica, Villarrica. Pablo Lobato, tu mamá fallece. Yo le citaba el mes de diciembre 2024. Canto Grande, Lima, Perú. Canto Grande, Lima, Perú. Juan Machuca, viaje con tu mamá, urgente. A esta provincia, atropelló mi casa. Juan Machuco, Carlos Rondón, viaje, hermano, urgente. Urgente, urgente. Cañete, Teresa Mamani, viaje, urgente. Tu problema es grave, todo privado. 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Chota, Daniel Campos, viaje. Chiclayo, Fernando González, viaje. Yauyos, Lima, Perú. Luis Zúñiga, viaje. Cajamarca, Romalda Medina, viaje. Jaén, Yolanda Alvites, viaje. Ayacucho, Guillermo Romarí, viaje con tu hijo urgente. Cajabamba, María Carrasco, viaje con tu esposo urgente. Tarma Guasahuasi, Domingo Ortega, viaje. Tarapoto El Sauce, Juan Vilca, viaje. Breña Lima, Sixto Carreño, viaje, hermano, urgente con tu madrecita. 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Punta Hermosa, Lima, Mariela, Huarcaya, viaje, Ancón, Lima, Ancón, Lima. 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Sonia Lacayauri, viaje, Cajabamba, Condebamba, Jesús Calderón, viaje, Bamba Marca, Iris Bautista, viaje, Asia Cañete, ingeniero Eder Cueto, viaje, Cajamarca, Cajamarca, Sixto Minchán, viaje con tu papá, urgente, atento, San Juan de Lurigancho, Lima, San Juan de Lurigancho, Freddy Gamarra, viaje, El Agustino, Lima, Perú, El Agustino, Abraham Carbonel, viaje, Huamachuco, Huamachuco, Dalila Sánchez, viaje con tu suegro, urgente, Oyun, Lima, Perú, Oyun, Ronald Cuadros, vas a viajar urgente con tu mamá y tu papá, separe tu cita, 992-00-7910, 992-00-7910, Huancayo, Huancayo, Lidia Bejarano, viaje, Ayacucho, Norberto Cuellar, viaje, Chota, Diego Vázquez, viaje con tu mamá, urgente, Casma, Zulma, La Nazca, viaje con tu papá, urgente, Puente Piedra, Lima, Víctor, Villafuerte, viaje con tu hija, urgente, Huacho, señor, Rodrigo Enciso, tu esposa fallece, yo le citaba el mes de agosto 2025, Lince, Lima, Javier Cervantes, viaje, Cutervo, Luisa Dávila, vas a viajar urgente con tu mamá y tu señorita hija, urgente, tu papá fallecido, tu hermano fallecido, Lima, Carmen y Gucci, vas a viajar urgente, urgente, urgente, Cajabamba, profesor Raúl Chávez, vas a viajar urgente, hermano, y aparte, no lo compres, no lo compres, vas a tener problema, Chota, Paquita González, Paquita González, vas a viajar urgente, quita, voy a poner privado enfermedad para miedo, separe tu cita antes de viajar, 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Estamos en cadena más de 50 emisoras nacionales e internacionales. La Molina, Lima, Perú, La Molina, Lima, Perú. Nelson Ferrer, viaje. La Molina, Lima, Perú. Vilma Abad, Vilma Abad. Con respeto a tu negocio, totalmente salado. Cuando estabas soltera, todo era bien. Te casaste, te vas a la bancarrota. Mejor sepárate, porque ese hombre es de contra salado. Él es buena gente, él no es malo, pero es salado, totalmente salado. Si no quieres separarte, viaje para curarlo. Atento, Magdalena Lima, Magdalena. Julio Osconoa, viaje. Cutervo, José Sandoval, viaje. Carguas, Carguas, Perú, Carguas. Ana Obregón, viaje con tu tío urgente. Urgente no es natural, su segunda mujer. Chongoyape, Chongoyape. Ítalo Núñez, viaje. Ica, Ica, doctora Cristina Ormeño, la muerte de tu esposo no es natural, la muerte de tu mamá no es natural, la muerte de tu papá no es natural, tu hijita está grave, viejo urgente, autorita de la provincia de Trujillo, mi casa, yo soy la única persona que me cura tu hija, nadie más, San Juan de Lurigancho, Lima, Luis Bisuña, viaje, Cutervo, Jacobo Altamirano, tu hermano fallece, yo lo visité para el mes de septiembre 2025. Cutervo, Graciela Heredia, viaje urgente, hijita. Antes que reviente, cuando reviente, hace la tarde para ti. 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Cajamarca, Juana Portilla, viaje. Lima, Mario Brucamonte, viaje. Lima, Susan Navarrete, viaje. Chota, Teresa, Bustamante, viaje, Matucana, Rubén Gómez, viaje con tu mamá y tu papá, a esta provincia, Trujillo, en mi casa, yo soy la única persona que salva su vida, a tu mamita y a tu papá, Cutervo, Zulema Riquejo, viaje, Bamba Marca, Arturo Linares, viaje, Lima, Wenceslao Yupanqui, viaje, Cajamarca, Adela Dávila, viaje, Cajamarca, Olimpio Cortés, viaja urgente con tu esposa y tu papá. 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Huaraz, Wilson Santillán Viaje, canta la chaque, canta la chaque. Karim Bernaza Viaje, San Borja Lima. Doctor Norberto Ulsueta, viaje hermano de esta provincia, Trujillo, tu problema no es natural, tu exnovia, Tingo María, Aurelio Castro, viaje, Tumbes Aguas Verdes, Rita Guerrero, vas a viajar urgente con tu hermana, Chota, el defenso coronado, viaje, Huancayo, Milton Moré, con respeto a tu negocio, totalmente salado ese negocio, hermano, o ya has botado a dos empleadas y luego las he hecho volver. Eso no se hace. Huari, provincia Huari, departamento Ancash, Perú. William Asensios, viaje urgente con tu madrecita a esta provincia, Trujillo, a mi casa. Un cambio de luna se va de este mundo. El Rima Clima, Daisy Guamaní, viaje urgente. La muerte de tu esposo no es natural. A tu esposo lo mataron en la mañana, a tu hijo lo mataron en la tarde y a tu nieto lo mataron a las 4 de la mañana. Urgente viaje, 992-00-7910, San Borja Lima, Violeta Paconi, viaje, Cajamarca, Zulma Sánchez, viaje, Piura, Eduardo Macayo, viaje, Oroya, Oscar Holguín, viaje con tu suegro. Tu suegro tiene curación. Lima, San Juan del Lurigancho. Lima, San Juan del Lurigancho. Señor economista, Teófilo Loconi, viaje urgente, hermano. Los problemas que tiene no es natural. Bambamarca, Hugo Plasencia, viaje. Bambamarca, Teresa Montenegro, viaje. Ayacucho, Guido Chara Pariona, ingeniero. Vas a viajar urgente con tu mamita, hermano. No es natural esa enfermedad. 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Atento, El Guayaga. 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Gracias. Enrique Guerra, viaje. Cutervo, Amparo Medina, viaje con tu mamita, urgente. Cajamarca, Nena Vilches, viaje con tu esposo. San Borja Lima, Silvia Espinosa, viaje. Jauja el Mantaro, Jauja, Consuelo Gaitán, viaje. Chota, Asunta Guevara, viaje. Guamachuco, Isaac Paredes, viaje con tu papá, urgente. Ya tu mamito lo has perdido, por tu culpa. Ica, Karina y Jung, vas a viajar con tu abuelita, urgente. Lince Lima, Norberto Vasallo, vas a viajar urgente, ingeniero, con tu papá. 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Atento, Pucallpa, Perú, Pucallpa. 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Dionisio Millán, viaje. Guaral. Elmer Escobedo, viaje. Surco Lima, ingeniero Mario Montero, viaje. Cajabamba, Nina Valderrama, viaje. Chusica Lima, Perú. Rosolo Mesa, viaje. El problema de tu novia no es natural. Chimbote, Perú, Chimbote. Préspedo Saldaña, viaje. Cajabamba, Santa Marca, viaje. Cajabamba, Rosa Sánchez, viaje con tu señor y tu hija. No es natural. Tu señor dije está curada. A ella no le interesa. Ella toma licor desde los 13 años. Quieta, Lionel Taxa, viaje. 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Cutervo. René Galvez, viaje. Huancayo, Ada Chuquín, viaje. Chota, Lidia Guevara, viaje con tu mamá, urgente, voy a poner privado, hablaré con ella. Guamachuco, Abilia Montoya, viaje. Chosica Lima, Julia Caballero, con respeto a tu papá, fallece. Yo le citaba el mes de julio 2024. Huaraz, Isabel Príncipe, viaje. Cajamarca, Cajamarca. Marcos Barrantes, viaje, hermanito, con tu madrecito urgente. A tu papá lo has perdido. 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Atento, Cajabamba, Abelardo Guamán, viaje con tu papacito urgente. Barranca, Walter Villarruel, viaje hermanito, no es natural. ¿Qué has encontrado en la casa? ¿Qué has encontrado en la casa? ¿En una bolsa? ¿Has encontrado sapo? ¿Has encontrado? Bueno, mejor me callo. Viaje urgente, Tarapoto, Emperatriz del Sur. Tu mamita fallece, yo lo he citado para el mes de marzo 2024. Pucallpa, Yarinacocha, Pucallpa, Yarinacocha. Carlos Vela, viaje. San Juan de Lurigancho, Lima, Perú. San Juan de Lurigancho. Micaela Rondonel, viaje. El programa está saliendo de provincia Trujillo, Perú. El programa está saliendo de provincia Trujillo, Perú. Bagua Grande, Guillermo Altamirano, viaje con tu mamá. Otusco, Norberta Sánchez, viaje. Chiclayo, Sósimo Olano, viaje con tu papá. Lima Lurín, Lima Lurín. Magdalena Guamaní, vas a viajar urgente. Hay curación, voy a poner privado. Miraflores Lima, Miguel Arrieta, viaje. Ica, Ica, Yauca. Miriam Velarde, viaje. Chota, Luis R. Goín, vas a viajar con tu papá y tu mamá. Tu papá que ha encontrado en la chacra y tu mamá que encontró otra de la casa. 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Cutervo, Cutervo. Ofelia Cubas, viaje con tu mamá. Huaraz, Rosenda Solari, viaje. Ayacucho, Daniel Tobar, viaje. Puerto Maldonado, Puerto Maldonado. Cleofé, Huaraca. Cleofé, Huaraca. La muerte de tus padres no es natural. Tus dos hermanos asesinados y tus dos cuñados asesinados no es natural. Urgente, urgente, viaja a esta provincia, Trujillo, a mi casa. Chincha Baja, Nancy, Zárate. Vas a viajar urgente, a usted le salvo la vida, tu mamita ya no. A tres días fallece tu mamita. Yo le citaba el mes de julio 2025, San Luis Lima, Elena Higueroa, viaje, separe tu cita, 992-00-7910, les habla el auténtico doctor Damon Brando. Hemos llegado a la parte final del programa, Dios lo bendiga, a cada uno de ustedes.
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Muy buenos días, estimados amigos de Caruaz, Huaraz y toda la región Ancash. Una vez más, ingresamos a su programa de Medicina Natural Madre Tierra y le damos el cordial bienvenida a nuestro programa de Medicina Natural Madre Tierra, pues la salud en tus manos. Agradecemos infinitamente a usted, a su linda familia y su amable sintonía. Y esperamos que este espacio, este programa, sea el agrado y la utilidad, pues para usted y para su familia. Mi nombre es Magno Malpaso, especialista en la medicina natural madre tierra, naturista, naturópata, especialista para todos y cada uno de ustedes. Así es, señores y señoras. Y bueno, pues hoy día estamos jueves 25 de junio del 2026. 25 de junio del 2026. Iniciamos el programa del día de hoy. Para todos y cada uno.

problema muy delicado que se puede decir que sufren muchas personas que al no ser tratadas a tiempo pueden llegar a una operación, a una complicación hasta la muerte. Y eso nadie de nosotros quisiera, ¿no? Porque todos queremos vivir, todos queremos estar en buenas condiciones. Pero para saber qué es la apendicitis, ¿ya? ¿Qué es la apendicitis? Cuando hablamos de apendicitis estamos hablando de una inflamación ¿de qué? Del apéndice. Entonces, para conocer eso, primero también hay que conocer qué es el apéndice. ¿Ya? ¿Qué es el apéndice? Hay muchas personas que conocemos, pero hay otros también no conocen qué es el apéndice, ¿no? Entonces, para eso vamos a explicar el apéndice para todas las personas que nos escuchan. Ya, es un pequeño órgano en forma de tubo. Y este órgano, pues, está ubicado en la parte inferior derecho del abdomen. Ahí está el apéndice. Pero, cuando este apéndice, este órgano tan maravilloso, ya cuando se inflama, cuando se irrita, se hincha, ya se le conoce como la apendicitis. ¿Ves? Esa es la apendicitis. En caso que este problema se puede, pues no se trate en su debido momento, como antes hemos dicho, puede romperse y hasta causar una infección grave y la muerte, ¿no? Ahora, muchas de las personas nos preguntamos por qué otros sufren de apendicitis y otros no. ¿Por qué otros operan de apendicitis y otros no? A veces algunos nos preguntamos. Entonces, eso hay muchas causas del por qué una persona sufre de apendicitis. Ustedes nos van a dar la razón. Una de las causas principales es el estreñimiento. ¿Ya? El estreñimiento. Muchas veces la mayoría de la población que sufre de apendicitis, que se ha operado de apendicitis, sí o sí, están con problema de estreñimiento. Y toda persona, yo sé que está sufriendo con apendicitis, le han detectado que tiene apendicitis, está con problema de estreñimiento. Y ese estreñimiento agudo, crónico, pero está con problema de estreñimiento. Y ese estreñimiento va a complicar ¿qué cosa? Va a traer problema de inflamación de los ganglios linfáticos y con eso peor, el apéndice se inflama, se hincha. Va a traer infecciones intestinales, ¿ya? Porque una de las causas de la apendicitis es la infección intestinal. ¿Por qué? Por el estreñimiento a la vez. Obstrucción del apéndice por heces endurecidas. Si nosotros, nuestro colon trabaja bien, no estamos estreñidos, nuestras heces no están endurecidas, quiere decir que nosotros o nuestro cuerpo va a estar en buenas condiciones.

Así es, ¿no? Entonces, es una de las causas principales que tenemos que tener en cuenta, señores. Toda persona, usted o yo, cualquier persona, no debemos permitir que nosotros tengamos estreñimiento. Pero usted dirá, ¿pero qué es el estreñimiento? El estreñimiento es cuando usted o yo, cualquier persona, o una persona, no está haciendo su defecación normal. Porque lo normal es 3 veces al día. Ya va, tenemos que ir al baño. A veces algunos van una vez al día, cada 24 horas, cada 2 días, 3 días. Entonces, ese se llama estreñimiento. Y eso cuando una persona, tiene ese tiempo, ya varios años, de ahí lo que va a originar este problema. ¿Ya? Ahora, una persona que tiene problema de apendicitis, siempre el cuerpo nos va a dar algunos señales, nos va a avisar. Y, por lo tanto, una persona que tiene apendicitis,

va a tener dolor que inicia alrededor del ombligo. ¿Ya? Si usted siente un dolor alrededor del ombligo, ¿ya? Y ese dolor siempre está, ¿ya? Debe sospechar que usted puede tener problema de apendicitis, ¿no? Y ese dolor que está alrededor del ombligo, pues, y eso puede desplazar, se puede desplazar hacia dónde, hacia la parte inferior derecho del abdomen. O sea, el dolor primero se va a originar alrededor del ombligo y luego, ya luego se desplaza, o sea, luego llega hacia dónde, hacia la parte inferior derecha del abdomen. Y ahí vamos a sentir dolor. O sea, eso significa que tenemos problemas de apendicitis. También en algunas personas van a tener pérdida de apetito. Cuando una persona tiene apendicitis no va a tener ganas ni para comer. Va a haber náuseas, vómitos. En algunos casos va a haber fiebre. La fiebre es cuando ya estamos hablando de una infección ya, ¿no? Va a haber hinchazones abdominales, gases, vinagreras. También influye bastante por el problema de apendicitis. Y dificultad para caminar debido al dolor. El dolor va a ser intenso. El dolor va a ser fuerte en algunos casos, dependiendo de la gravedad. ¿Por qué? Porque hay apendicitis aguda, apendicitis crónica. Y cuando hay apendicitis aguda, estos signos y síntomas que estamos indicando son más leves, son pasajeros cuando es aguda. Pero cuando ya la apendicitis es crónica, estos signos y síntomas son más permanentes, son más prolongados. Y eso es algo grave en algunos casos. Y si nosotros, señora tiene apendicitis, usted no se trata, o nosotros no, usted o cualquiera de nosotros no tratamos en su debido momento este problema, va a traer complicaciones. Y una de las complicaciones, ¿cuál es? Rotura del apéndice. ¿Ves? O sea, el apéndice puede romperse. Entonces, cuando hay rotura de apéndice, va a haber intoxicación. Y a ese líquido que se revienta puede intoxicar hasta sancochar a nuestros intestinos y nos puede traer la muerte, ¿no? También peritonitis o infecciones generales, que es algo peligroso. Por eso uno tiene que hacer su tratamiento antes que el problema se complique, antes que el problema se agrave, ¿no? Y formación de absceso, o sea, a veces forma pus. Ahí se forma pus, entonces hay que cuidarse. Y riesgo de vida a la persona. La persona puede morirse, entonces. Son complicaciones que puede traer, que puede llegar. Si nosotros no nos tratamos en su debido momento, el problema de apendicitis. El problema de apendicitis es fácil de tratar. Siempre en cuando está en apendicitis aguda o que está en apendicitis crónica. Pero si está en peritonitis, ya no se puede solucionar. Es un poco difícil. Hay que decir las cosas como son. Pero si usted, su problema no está tan grave todavía, pero sí, le han detectado que tiene apendicitis, ¿ya? Hay plantas medicinales. Se hace tratamientos naturales, tratamientos integrales. Para lo cual, lo recomiendo a muchas personas que me están escuchando. Tiene apendicitis ahorita. Tome plantas como la hierba chupasangre. Chupasangre, yantén, cebada, cola de caballo, linaza, la penca de tuna, la cáscara de papa. La cáscara. ¿Por qué estas plantas? Porque estas plantas son frescas, son desinflamantes, a la vez cicatrizantes. Y como son plantas desinflamantes, ¿qué es lo que va a hacer? Cuando usted toma estas plantas, ¿qué es lo que va a hacer? Ese apéndice que está hinchado, que está inflamado, lo va a refrescar, lo va a desinflamar, va a bajar ese hinchazón, esa inflamación. Para eso están estas plantas medicinales. Para eso están estas plantas que le va a ayudar, que le va a mejorar, que le va a solucionar su problema. Pero aparte de eso,
Una persona que tiene apendicitis se tiene que hacer su lavado intestinal. Porque si no hacemos su lavado intestinal también no va a haber resultados. Porque el lavado intestinal nos va a ayudar un 60 o 50% en el tratamiento natural. Y lavado de sangre, ya, o sea, tenemos que limpiar el estómago, el colon en este caso. Pero en este caso no se le debe dar purgante, porque el purgante es muy fuerte, sino que tiene que hacer un lavado colónico de urgencia, de emergencia, con irrigación, con irrigador, ya con irrigador se hace enema en otras palabras. Entonces, con eso estamos limpiando el colon y ese es un tratamiento, pero que ayuda bastante, bastante. Y también hay que hacer emplastos, el emplasto de barro, pero por encima, ya por encima, la zona donde está haciendo el dolor, ya el como cólico, ahí hay que hacer emplasto. Puede ser emplasto de barro, puede ser emplasto de papa, ya papa rallada con huevo mezclado o con sábila, mucho mejor. Este es excelente, este es buenazo. Y toda persona que tiene apendicitis, es recomendable baños de asiento con agua fría. Baños de asiento con agua fría. Excelentísima, poderoso, maravilloso para estos casos, para estos problemas. Personas que tienen apendicitis. ¿Por qué? Cuando usted hace su baño de asiento con agua fría, ya el agua fría refresca, desinflama. Entonces el apéndice que está hinchado, que está inflamado, ya va internamente, va bajar el hinchazón. Y listo, ese problema se va solucionando. Va teniendo resultados increíbles. 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Se toma media hora después de las comidas. También hay tres jarabes como lo que es el Fibra Plus, el Tonaren y Vital N. Tres jarabes que se tiene que tomar media hora antes de las comidas. Entonces, estos productos, más los emplastos, las hierbas, lavado colónico, el problema de apendicitis, su tamaño normal baja, es hinchazón, es irritación, inflamación baja. Y los resultados van a ser excelentes, maravillosos, poderosos, y su problema de apendicitis, usted lo va a solucionar. Usted ya no va a necesitar operarse. Usted ya no va a necesitar cirugía. ¿Por qué? Porque el tratamiento natural se tiene que hacer así. Y también es importante la alimentación. Porque ¿de qué nos vale que hagamos ese tipo de tratamientos si usted consume grasas, frituras? Hay que evitar grasas, frituras, condimentos, comidas muy pesadas. Algunas cosas. Que eso ya en nuestro consultorio de Madre Tierra ya le indicamos, ya le explicamos. ¿Y dónde, dónde queda el consultorio de Madre Tierra? 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

Muy bien. 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Bueno, hoy día hemos hablado sobre lo que es la apendicitis. Y hemos dicho que la apendicitis es cuando hay inflamación del apéndice. ¿Ya? Y eso es ocasionado mayormente por problemas de estreñimiento y otras causas que también pues, ahí afectan. Y los signos y síntomas, los dolores, las molestias que aparecen cuando una persona tiene problema de apendicitis. Y las complicaciones que pueden conllevar cuando uno no se trata en su debido momento. Y para ello siempre uno tiene que acudir a las plantas medicinales que hemos mencionado como chupasangre, colecaballo, yantén, linaza, cebada, que son plantas desinflamantes, cicatrizantes, que va a ayudar a mejorar, a solucionar sus problemas. El emplaz de barro, la papa, la sábila, un lavado colónico es importante, es maravilloso, porque si nosotros no hacemos una limpieza intestinal, también de nada nos va a servir un tratamiento. Los productos naturales Madre Tierra, que son productos que vienen jarabes en polvos, en este caso para apendicitis, y el tratamiento natural es excelentísimo, el tratamiento natural es adecuado, como quieren decir, y para ello siempre tenemos que buscar alternativas naturales, alternativas holísticas que van a mejorar, que van a solucionar y tener una solución adecuada. 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El problema de apendicitis es tratable en su debido momento. Cuando el problema ya se complica, ya es algo complicado también, ya trae consecuencias. Mientras que no está tan grave, uno tiene que tratarse. Siempre con la bendición de Dios, con las plantas medicinales, los productos naturales, una buena alimentación, sé que vamos a mejorar su problema. Usted se va a mejorar. Usted va a tener una solución integral, una solución holística, una solución adecuada, señores y señoras. 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
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Muy bien, señores. Muy bien, señor, señora, señorita. Conmigo será hasta mañana. 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

0: así estamos empezando el programa de hoy. Buenos días, muy buenos días. Eso, gracias Dios por todo. Así todo el mundo esté en contra de mí, mientras Dios está conmigo, no temo de nadie ni de nada. Buenos días, bienvenidos hoy con Pepe Minaya.
1: Hoy y siempre.
0: Nos encomendamos al Señor de la Soledad. Agradecemos a Dios por este nuevo y hermoso día.
1: Vamos, Martín.
0: Jueves. Con producción. 25 de junio, bienvenidos desde Radio Sub.

0: 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Vamos con la música, sigue Pepe Minaya en el programa.
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0: La escalera de la vida. Hay que subirla despacio. Si subes rápido, apurado, te puedes caer. Ay, ay, ay.

De ritmo, cambiamos de estilo, por favor, ¿eh? Vamos con los apus, amigos que están en los autos, en las combis. Ay, cuánta atolladera, cuánto tráfico de autos, cuánto. Atoramiento, se podría decir, ¿no? De vehículos en horas de la mañana. No solamente en horas de la mañana, sino al mediodía. También en la tarde a partir de las 6:30. Parece que ya hay más vehículos que gente que va a ocupar el servicio, ¿no? Dios mío. Ahora todo el mundo tiene carro, pues, ajá. 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

agosto será más o menos aproximadamente la helada. Hace mucho frío en las mañanas, hay que cuidarnos, hay que prevenir, hay que abrigarse. Hasta agosto aproximadamente, ¿no? Voy con Aide Raimundo. Eso.

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1: Allí nomás con Aide Raimundo, al estilo del centro de nuestro Perú. Ayer 24 de junio, bueno, nos quedó cortito el tiempo con esto de la... pues recordando la fundación de este conjunto ancashino, conjunto legendario Los Jilgueros del Hualcán, con el homenaje a Alicia Delgado por un año más de su fallecimiento. Quedó cortito el programa y el espacio, ¿eh? Pero no podemos dejar pasar esta fecha tan importante, porque nuestro programa, la radio, se caracteriza también por difundir la música tropical andina. Por ello, ayer 24 de junio, pues recordamos también el nacimiento de Don Lorenzo Palacios Quispe, conocido artísticamente como Chacalón, el papá Chacalón. Un 24 de junio de 1950 nació en Lima. La voz que transformó el sufrimiento, los sueños y las esperanzas de miles de migrantes andinos en canciones que marcaron una época. Considerado el máximo exponente de la música chicha, se convirtió en un fenómeno social y cultural sin precedentes, ¿eh? Al punto de que una frase quedó grabada en la memoria popular: cuando Chacalón canta, los cerros bajan. Nacido en el distrito de La Victoria, al pie del Cerro San Cosme, Chacalón creció en un entorno de pobreza y exclusión que compartían miles de familias allegadas y llegadas desde distintas regiones del país. Antes de alcanzar la fama, él fue zapatero, peluquero, cantante de huaynos, heredando de su madre el amor por la música andina. Su gran salto llegó en la década de 1970, cuando se integró al Grupo Celeste y posteriormente fundó junto a La Nueva Crema una de las etapas más exitosas de la música popular peruana. Su canción más emblemática, Soy Provinciano, se convirtió en un himno para quienes abandonaron sus pueblos en busca de oportunidades en Lima. El tema retrata la dura realidad del migrante que llega a una ciudad desconocida cargando únicamente sus sueños y la esperanza de un futuro mejor. Con esta interpretación, Chacalón pasó de ser un cantante a convertirse en un símbolo de identidad para millones de peruanos. Desde una perspectiva cultural, la figura de Chacalón fue clave para consolidar la música chicha, un género que fusionó ritmos andinos, cumbia tropical, sonidos amazónicos y guitarras eléctricas, influenciadas por el rock. Esta mezcla reflejaba el encuentro de culturas que vivía el Perú urbano durante las grandes migraciones internas del siglo XX. Lo que inicialmente fue visto como música de los sectores populares terminó convirtiéndose en una de las expresiones culturales más representativas del país. Más allá de la música, Chacalón fue considerado por muchos como un mesías de los pobres. Perdón. Su cercanía con la gente, sus constantes gestos solidarios y sus letras cargadas de dolor, fe y superación hicieron que miles de seguidores lo vieran como un referente de lucha frente a la adversidad. Su historia demostraba que era posible salir adelante pese a la pobreza y la discriminación. El 24 de junio, fecha en que también se celebra el Día del Campesino y el Inti Raymi, nació entonces este papá Chacalón, en la voz de los hijos, dice, de la migración andina. Su fallecimiento, ocurrido el 24 de junio de 1994 a causa de complicaciones derivadas de la diabetes, generó una multitudinaria despedida que paralizó Lima. Más de 3 décadas después, su legado sigue vigente y su música continúa acompañando a generaciones de peruanos. Por ello, hemos escogido esta parranda de canciones. ¿Ya?

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Para saludar a Yesenia Porras, siempre nos sigue en las redes. Ay, ay, ay. Ven, mi amor. Nos trae tantos recuerdos estas canciones a cuando todavía estábamos en el colegio, ¿no? Y eso, más chiquititas todavía éramos.

sí, disfrutamos un poquito de sus mejores canciones. Chiquito, chiquito, chiquito nomás, ¿ah? ¿Eh? Y es que el tiempo no nos favorece, pues, ¿no? Esa canción a mí me encanta, ¿eh?

canciones, ¿ah? Bueno, nos ganó el tiempo. A ver si después de la publicidad podemos todavía compartir, aunque sea dos o tres cancioncitas más con el papá Chacalón, ¿ah? 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Me voy a la pausa, ya venimos.

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Chacalón y la nueva crema, no teníamos que dejar de poner pues esa canción Soy Provincia, ¿no? Ah, recordando ayer su fecha de nacimiento del papá Chacalón. Son 10:18, últimos minutos del programa. Al señor César Flores, por favor, si me llama muy urgente, urgente. Vamos con Quillay, esta canción Quillay y Marco Sacramento, ¿ah?

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0: cuestión, ¿eh? Y la voz dulce, fresca. La voz que enamora. La voz que ilusiona corazones. Quilla y. Y Marco Sacramento, ¿eh?
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0: 10 de la mañana con 23 minutos, 10 con 23, ya para cerrar nuestro programa. 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Eso. 10 de la mañana con 28 minutos. Nos vamos. Señor César Augusto Flores, muy urgente, por favor. Nos vamos, hasta mañana, Dios mediante. Gracias, ¿eh?

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1: ¡10 y 41!

0: 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Un saludito para DJ Roy Perú, Perú, Perú, Perú, Perú.
1: Ariel Pincheta.
0: Hola, hola. Hola, hola, ¿qué tal? ¿Cómo están? Buenos días. Buenos días, buenos días, buenos días, buenos días. Bueno, llegamos a cabinas de la radio un poquito cansaditos. Bueno, en el trayecto.
2: Ese cariño.
0: Mucho tráfico, ¿no? Mucho tráfico. Mucha congestión vehicular en Huaraz. Bueno, y lo más importante es que ya estamos ya en cabinas de la radio. De la radio número uno en Huaraz.
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0: ¿Quién no conoce Radio Fiesta? Todos, todos, ¿no? Radio Super Fiesta, que se caracteriza en poner, en ponerte guainito, en ponerte cumbia, en ponerte música huancaína, música yacuchana, recontra variadito, ¿no? Saludito para la gente que siempre, siempre están también ya pendiente de la programación que tenemos aquí en la radio. Nuestra programación, como todos los días, arranca desde muy tempranito, ya a las 4 de la mañana. Ya viene ya sonando ya el guainito, ya viene sonando el folclore. Un saludito para nuestro colega de labores, el popular Cushi. El popular Cushi Cuyun.
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0: Ingresa también a su programa a las 4 en punto de la mañana, ¿no? Ahí viene también ya compaginando sus canciones. Al agrado también de sus oyentes, ¿no? Saludito para Juan Enrique Rosales, que inicia también todas las mañanitas la gigante programación de Radio Super Fiesta.
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0: El Cushi Cuyun tiene su hinchada.
1: Mención.
0: Tiene su hinchada por la Cordillera Negra, por la Cordillera Blanca. Bueno, por ahí sintonizan a muchos de sus seguidores, ¿no? Ahora sí, señoras y señores, estamos a hoy jueves 25 de junio del año 2026. Bueno, ayer se homenajeó también a los amigos del campo, a los amigos agricultores. Ayer fue también el Día del Campesino Peruano. Espero que le hayan pasado bien, amigo campesino, que usted trabaja día a día ahí en el campo, ahí con la agricultura, ahí con, también con la ganadería, todo ello, ¿no? Bien merecido esa fecha muy importante, ¿no? El Día del Campesino Peruano. Bueno, así estamos ya arrancando ya nuestro programa del día de hoy, mientras que usted también va a escribirnos a nuestro número de WhatsApp para que pueda también enviar sus saluditos. Apunte, apunte, apunte. Atención al WhatsApp.
1: Yes.
0: Atención, el número de WhatsApp es el 932-9048-24. Solo para saluditos. Solo para saluditos, para que pueda también ya reclamar tus canciones de tu preferencia. Bueno, a propósito del día de hoy, jueves 25 de junio, está también de cumpleaños un gran amigo. Un saludito para el doctor David Oropesa Guané, que el día de hoy, atención, el día de hoy, jueves, está de feliz cumpleaños. Muchas felicidades, doctor. Pásalo de lo mejor ahí con su linda familia, es lo más importante, ¿no? Y que viva el santo. Nos quedamos ya hasta las 12. Minutos antes de las 12, ¿no? Minutos antes de las 12.

0: Bueno, y esa canción se llama Mi corazón sufrido. Mi corazoncito está palpitando. Bueno, también lindos éxitos, canciones que marcaron también diferencia, ¿no? En los años que pasaron, cuando estuvo por ahí Cuco Gallardo, cantaba su canción Tu castigo será verme feliz. Ahí está también la canción El cervecero. ¿Qué más? ¿Qué más? Tantas canciones, ¿no? Que interpretó también el recordado Macuco Gallardo.
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0: Bueno, ¿qué tal partidazo del día de ayer, señoras y señores? Del seleccionado brasileño, también del seleccionado mexicano, que ganaron también su partido, ¿no? La emoción del fútbol de la Copa Mundial 2026. Bueno, de hecho, vamos a ir también con los resultados de lo que fue también el día de ayer, señoras y señores. Vamos a ir también con los resultados. A ver, mi estimado operador, vamos a dar a conocer también, atención, los resultados que tenemos por aquí. Atención, bueno, el equipo de Bosnia, atención, el equipo de Bosnia le ganó 3-1 al equipo de Qatar. Por ahí también el equipo también del seleccionado de Suiza también tuvo un buen encuentro deportivo, ¿no? El equipo de Suiza también ganó su partido 2-1 a Canadá. Luego vino también otro partido donde también el equipo brasileño le ganó 3-0 al seleccionado de Escocia. Bueno, por ahí también los Marruecos también, ¿no? El seleccionado de Marruecos también tuvo un buen partido. Le ganó 4-2 al seleccionado de Haití. También por ahí también el seleccionado también de México también tuvo otro buen partido, ¿no? El equipo mexicano le ganó 3-0. Atención, le ganó 3-0 al equipo República de Checa. Así es, 3-0 le ganó el equipo mexicano. Y luego vino también otro encuentro deportivo entre Sudáfrica, el equipo Corea del Sur, ¿no? Por ahí el equipo de Sudáfrica se quedó con sus 3 puntitos, ¿no? Ganó 1-0, atención, 1 para Sudáfrica y 0 para Corea del Sur, que pasó con el equipo Corea del Sur. Ahí estuvo también ya los resultados del día de ayer. En breves instantes vamos a dar a conocer también ya los partidos del día de hoy. El día de hoy fue 25 de junio.
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0: Se vienen también encuentros deportivos decisivos, ¿no? De la Copa Mundial 2026. Bueno, antes de presentar también esta música que viene también con DJ, con el DJ Roy Perú.
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0: Yeah. 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
3: Yes. Y 57.
0: Vamos a ir también con más canciones. Vamos a presentar también una cancioncita. Atención, una cancioncita también de DJ Roy Perú. Una canción muy bonita que vamos también a presentar ya a estas horas ya de la mañanita. Porque se viene. Se viene el festival. Se viene el festival en vivo de bandas de rock. También la presencia también de los DJs más importantes del departamento de Anca. Ahí estará DJ Roy Perú. Se viene novedades en el mes de julio.

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0: Bueno, qué linda canción. Lo mejor de la música ayacuchana. En nuestro programa de todas las mañanas. Fiesta musical. A través de Radio Superfiesta. En la conducción de José Antonio. 11:22. 11:22. Nos quedamos hasta minutos antes de las 12. Hoy jueves se responde. 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
0: 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Atención, después de esta canción, vamos a retornar para poder también agradecer a nuestros gentiles auspiciadores.

0: 11:26
1: a nivel nacional.
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1: Bueno, lamentable también ocurrido en el hermano país de Venezuela, ¿no? Un terremoto de magnitud 7 punto grados más o menos, ¿no? Que arremeció el día de ayer. Bueno, hubo también muchos heridos. Hubo también muchos fallecidos.
3: Voy a pensar que nunca los vivimos.
1: Bueno, también en Perú también no estamos. Estamos preparados, ¿no? O sea que Perú también es una zona sísmica, ¿no? Hay que estar atentos, ¿ah? Hay que estar atentos. En cualquier momento nos podía sorprender, ¿no? Un terremoto igual que en Venezuela, ¿no? Hay que estar preparado ahí con la mochila. Con la mochilita. Todo ello, ¿no? Hay que tenerlo todo listo. Yo sé que lo ocurrido en Venezuela nos está dando una lección, ¿no? Para prevenirnos. 11:28, la hora para usted que está sobre la hora, tal vez está en la chamba, en el trabajo. Buenos días, amigo del volante. Un saludo para la gente de la línea 1. De la línea 1. Ahí está mi compadrito Isidro Rosas. Ahí la caña. Saludito para los muchachos de la línea 18. De la línea Z. De la línea 12, que van también directamente a Chancayán.
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1: La línea 25. La línea 02. La línea 10. La línea E. Bueno, tenemos muchas líneas, ¿no? En la ciudad de Huaraz. La línea 15, la línea 13. Solito para los muchachos de la línea 15. Como siempre también, escuchándonos a todo volumen. Gracias, muchachos. Para los cobradores, cobradoras.
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1: Ahora sí, vamos también agradeciendo también a nuestros gentiles auspiciadores. 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
1: 11 de la mañana con 31 minutos. 11 con 31 minutos. 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
1: Bueno, seguimos también agradeciendo a más auspiciadores. 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
0: 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Estamos hasta minutos antes de las 12. Vamos a ir con esta bonita tunantada.
2: Y ese caso se llama
0: un solito para David Oropesa Guané, que el día de hoy está de cumpleaños.
2: Ya está cancelada.
0: Muchas felicidades, doctor.
2: La Oropesa.
0: Pásalo de lo mejor.
2: La voz.
0: Está de cumple.
2: Oh.
0: Que viva el santo.

Bueno, también atención, estamos ya finalizando ya nuestro programa del día de hoy, jueves 25 de junio. Bueno, y este fin de semana se vienen también partidazos de vuelta en la etapa departamental, ¿eh? La etapa departamental de la Copa Perú entra en una fase decisiva con encuentros que prometen mucha emoción, ¿eh? Solo 16 equipos seguirán con vida y continuarán luchando por el sueño de llegar a la etapa nacional. Así que hay partidos este fin de semana. El día domingo, ¿no? Bueno, y el equipo también Barcelona de Pachpa. El equipo Sport Ancash FC. Bueno, también por ahí también los equipos de Huaraz también que van a tener su partido, ¿no? Por ahí también el equipo... Por ahí también el equipo FC Huaraz también, ¿no? Bueno, de esa manera llegamos ya a la recta final. José Antonio te dice gracias. Nos reencontramos el día de mañana a las 10:30 de la mañana hasta las 12. Ya se viene ya Fan Sánchez con mucha información.

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estamos en vivo y en directo a través de Radio Super Fiesta. José Antonio, a ver si me confirmas y ya estamos nítidamente en la radio. Ok, bien, estamos en vivo y en directo a través de Radio Super Fiesta 102.1, frecuencia modulada estéreo. Estamos muy lejos exactamente de Huaraz, estamos recorriendo la región Ancas y lo que podemos no solamente ya anunciar es de que se vienen programas de diferentes zonas importantes de nuestro país, pero sin embargo vamos rápidamente a lo que está ocurriendo en el tema nacional. 12 acciones de Juntos por el Perú que buscan dilatar los resultados. El señor Roberto Sánchez, candidato de Juntos por el Perú, sigue con las pataletas, no para exactamente de decir que hay un supuesto fraude electoral en esta segunda vuelta electoral. ¿Y qué es lo que está pasando? El partido Juntos por el Perú y sus aliados de izquierda han desplegado una estrategia política y judicial para evitar lo que a estas alturas ya parece inminente, el triunfo de la candidata presidencial de Fuerza Popular Keiko Fujimori. La ofensiva se concentra en tres ámbitos: el Congreso de la República, el Poder Judicial y el Jurado Nacional de Elecciones. La arremetida en el Parlamento, la primera acción fue la presentación de una moción para interpelar exactamente al canciller Carlos Pareja Ríos. El pedido ingresó ayer y tiene 17 autores de las bancadas de Juntos por el Perú, Voces del Pueblo, Bloque Magisterial, la Bancada Socialista, el Bloque Democrático, Somos Perú, a quienes se le sumaron dos no agrupados. Entre estos congresistas destacan el candidato presidencial Roberto Sánchez, Sigrid Bazán, Héctor Valer, Margot Palacios, Isabel Cortés y Bernardo Quito. Estos son los detalles que les tenemos en estos momentos de lo que está ocurriendo exactamente en el plano nacional. Roberto Sánchez no quiere reconocer exactamente a Keiko Fujimori como virtual presidenta de la República, como virtual presidenta de la República. Pero sin embargo, continuamos con mayor información. Roberto Burneo, atención, sobre López Aliaga. Cada persona decidirá si juramenta o no ante el Congreso de la República. El presidente del Jurado Nacional de Elecciones, Roberto Burneo, se pronunció sobre la situación de Rafael López Aliaga y precisó que la competencia de su institución exige entregar las credenciales a quienes resultaron elegidos. El candidato decidirá si juramenta o no y el Congreso tiene, atención, la prórroga o la prerrogativa de evaluar qué hacer en estos casos, explicó lógicamente Roberto Burneo, presidente del Jurado Nacional de Elecciones. Pero sin embargo, continuamos con mayor información en Juan Sánchez en vivo, el no negociable, en vivo y en directo a través de Radio Superfiesta. Gobierno oficializó la prórroga del estado de emergencia en Lima y Callao por 60 días. La medida, que entra en vigor este 28 de junio, busca hacer frente a delitos como el sicariato y la extorsión. La policía mantendrá el control del orden interno con el apoyo de las Fuerzas Armadas. El Poder Ejecutivo dispuso la ampliación del estado de emergencia en Lima Metropolitana y la provincia constitucional del Callao por un término de 60 días calendarios. Esta medida entrará en vigor a partir del 28 de junio del 2026 con el objetivo de hacer frente a la criminalidad. Según el documento oficial, la Policía Nacional del Perú mantendrá el control del orden interno en ambas jurisdicciones, contando con acciones de apoyo por parte de las Fuerzas Armadas. Asimismo, la institución policial será la encargada de determinar las zonas de intervención basándose en labores de inteligencia, estadística y mapas del delito. Son detalles que tenemos
tenemos en el programa Juan Sánchez en vivo. Estamos recorriendo toda la región Ancash, pero vayamos a los temas rápidamente regionales. Se viene la elección regional y lo que necesitamos es el liderazgo del candidato, que no solamente sea candidato, sino que llegue a gobernar una región con algunas dificultades. Necesitamos grandes obras, y esto hay que señalarlo. Necesitamos el asfaltado de muchas carreteras para integrar la costa con la sierra. Por ejemplo, estamos hablando de Guarmey, Aijarrecuay, por ejemplo, que sería un tramo sumamente importante. Necesitamos reparar algunas vías que lógicamente conectan muchas provincias. Necesitamos que el liderazgo del nuevo gobernador regional, por ejemplo, pueda solucionar el problema de la longitudinal con Chucos, que si bien es cierto, por ejemplo, se han hecho esfuerzos bastante importantes en la gestión de Coqui Noriega, hay que señalar, por ejemplo, que también necesitamos que se cristalice el asfaltado de todo este tramo, no solamente para darle seguridad en el tema del transporte a los pasajeros, a las familias y a las personas que transitan por esta zona, sino también darle mejor calidad de vida a la población de estos lugares. Pero sin embargo, hay que señalar quiénes son los candidatos al gobierno regional de Ancash. Estamos hablando, por ejemplo, de Vladimir Mesa Villarreal, que ha encendido el panorama político. ¿Y esto por qué? Porque Vladimir Mesa Villarreal, siendo alcalde de la ciudad de Huaraz, tiene dividido a la ciudadanía. Porque unos creen, por ejemplo, que Vladimir Mesa Villarreal realizó un pésimo trabajo, y por otro lado, hay sectores que se vieron beneficiados exactamente en la gestión del líder de País para Todos. Y hay que señalar, por ejemplo, que el pavimentado de la mayor cantidad de obras que se ha ejecutado en Huaraz ha sido en la gestión de Vladimir Mesa Villarreal, porque en convenio con el gobierno regional en ese entonces se han pavimentado más de 35 vías en la capital ancashina. Entonces, Vladimir Mesa Villarreal está generando un gran impacto, además de generar expectativa por ser el líder del partido que ha derrotado a muchos partidos políticos tradicionales, que ni siquiera han sacado para el té, pero sin embargo, País para Todos ha tenido una presencia bastante fuerte en los diferentes lugares o diferentes regiones del país. Hay que señalar, por ejemplo, que Carlos Álvarez, candidato presidencial, ha pasado el 5%. Esto hay que señalarlo. Pero también hay que decir, por ejemplo, que si bien es cierto, no tienen escaño de senadores, Vladimir Mesa Villarreal, por ejemplo, ha señalado a través de los diferentes medios de comunicación que le estarían exactamente robando 7 escaños, le estarían quitando 7 escaños en la Cámara de Diputados. Y estos son los detalles, por ejemplo, de lo que ha dicho Vladimir Mesa Villarreal, candidato al gobierno regional de Ancash. País para Todos denuncia presunta exclusión y exige sus 7 escaños en el Congreso, lógicamente, de la República. El partido político del país, para todos, liderado por Vladimir Mesa Villarreal, anunció acciones legales y políticas contra el Jurado Nacional de Elecciones al considerar que existe una presunta vulneración a la voluntad popular en la distribución de escaños para la Cámara de Diputados. A través de un comunicado oficial, la organización política sostiene que superó la valla electoral nacional del 5% y que, de acuerdo con sus cálculos, le corresponde
la asignación de 7 escaños parlamentarios. Asimismo, cuestionó la interpretación realizada por el Jurado Nacional de Elecciones, señalando que esta dejaría sin representación a cerca de 1 millón de ciudadanos que respaldaron su propuesta en las urnas. Vladimir Mesa ha afirmado que defenderá por la vía legal el derecho de sus electores y exigió una revisión de la decisión adoptada por los organismos electorales. Estos son los detalles que tenemos como información privilegiada. Vladimir Mesa entonces está desatando una gran expectativa. Otro de los personajes, por ejemplo, que va a ser muy expectante, y esto hay que señalarlo, por ejemplo, en esta carrera rumbo lógicamente a cambiar a Coqui Noriega en el gobierno regional de Ancash, es Juan Carlos Morillo, del partido político de Somos Perú. Juan Carlos Morillo ha ido trabajando bastante fuerte en la campaña anterior de senadores, diputados y presidencial. Se ha visto, por ejemplo, que Juan Carlos Morillo ha tenido una gran participación en las movilizaciones en la provincia de Huari. Además de eso, por ejemplo, en la costa de Ancash, en Chimbote, en Nuevo Chimbote. Entonces tenemos a uno de los candidatos que también tiene una presencia política bastante fuerte, que es Juan Carlos Morillo. Pero por ahí se dice que Susi Aponte Polo irá también como candidata al gobierno regional. Pero ahí, por ejemplo, ¿qué es lo que va a decir Juan Carlos Morillo? Porque por ahí hay situaciones que podrían no solamente traerse con mucha polémica y con mucha controversia. ¿Y por qué, señoras y señores? Porque supuestamente, esto hay que decirlo, Susi Aponte Polo fue quien estuvo detrás del gobernador en ese entonces, Henry Borja, para sacarlo exactamente de la gobernación regional a Juan Carlos Morillo. Estos son los detalles que tenemos lógicamente en el programa y que van a generar seguramente polémica en algún momento, porque el señor Henry Borja, uno de los mejores amigos de Juan Carlos Morillo, simplemente lo vacó y lo llevó a la cárcel. Pero sin embargo, una de las piezas claves exactamente de Juan Carlos Morillo a la gobernación regional es de que él es un candidato potencial porque ha sido gobernador de la región Ancash. Otro de los candidatos visibles que ya está por no solamente su segunda jornada de campaña electoral es Beto Barrio Nuevo. Beto Barrio Nuevo va por el partido político de Juntos por el Perú, ex congresista de la República, ex alcalde distrital. Beto Barrio Nuevo se está moviendo muchísimo, y esto hay que señalarlo, en la costa de Ancash. Incluso ha dejado momentáneamente la sierra, pero sin embargo Beto Barrio Nuevo tiene bastante arraigo en diferentes zonas de la costa de Ancash. Son los candidatos expectantes que tenemos en estos momentos a la gobernación regional. Pero también podemos ir hablando, por ejemplo, de más candidaturas. El doctor Walter Durán, por ejemplo, quien estuvo en la comisión para lograr exactamente el hospital nivel 3-1, va con un partido, con una alianza, y bueno, pues, ¿qué es lo que va a pasar? ¿Qué es lo que va a ocurrir? Seguramente tendremos mayor información en los próximos días. A la alcaldía de Huaraz, ¿quiénes van a la alcaldía de Huaraz? Esto es sumamente importante. Ya hay que dejar un tanto el tema nacional. Roberto Sánchez sigue con su pataleta. Roberto Sánchez no quiere reconocer que ganó Keiko Fujimori, pero acá el detalle es de que ya el Jurado Nacional de Elecciones es el último ente. Además, sus resoluciones son inapelables, ¿eh? Esto hay que señalarlo. Las decisiones del Jurado Nacional de Elecciones son inapelables. Entonces, lo que tiene que hacer el Jurado Nacional de Elecciones es, de una vez por todas, si ya ganó Keiko Fujimori, porque se sabe,
se sabe porque ya faltan algunos puntitos nada más. Así el señor Roberto Sánchez tenga todos los votos en esas mesas que ha simplemente observado, ha cuestionado, o sea, no pasaría a Keiko Fujimori. Entonces, Keiko Fujimori es la nueva presidenta, la virtual presidenta de la República, y lo que tienen que hacer es proclamarla. ¿Por qué? Porque viene la transferencia de gobierno a gobierno, y este no es un tema fácil, este es un tema que se tiene que trabajar bastante fuerte. Por ejemplo, viene el fenómeno del Niño, se tiene que enfrentar este tema con bastante inteligencia. Se viene también, por ejemplo, la lucha contra la delincuencia, se sigue matando gente en las calles, le roban a las personas que están caminando su celular, lo asaltan, además de asaltarlos, lo matan. O sea, los extorsionadores, los delincuentes, los asesinos. Entonces, estos temas, por ejemplo, ya tiene que enfrentar el nuevo gobierno. Pero sin embargo, en el caso de la alcaldía de Huaraz, y esto hay que señalarlo, por ejemplo, yo lo quiero señalar, la Islao Curviachica, actual alcalde del Distrito Independencia, genera mucha expectativa. Y esto hay que señalarlo. Y él continúa inaugurando, por ejemplo, obras, ¿ah? Continúa inaugurando obras. Hace unos días ha inaugurado el pavimentado de curvas, que si bien es cierto, se han demorado, esto hay que reconocerlo, porque nosotros incluso hemos cuestionado en algún momento las demoras, pero vayan a ver cómo le ha cambiado la vida a los pobladores del caserío centro poblado de curvas. Vayan a verlo. O sea, ha cambiado tremendamente a este lugar. Y estamos hablando de que es una de las obras que se ha ejecutado en la gestión de la Islao Curviachica, alcalde del Distrito Independencia, que va como candidato por Alianza para el Progreso, exactamente a la alcaldía de Huaraz. Otro de los temas que hay que reconocer a la Islao Curviachica, por ejemplo, es la apertura de la doble vía de Augusto B. Leguía, que conecta con la avenida Gamarra. Ahí, por ejemplo, lo que se ha hecho es simplemente un trabajo de manera maratónica. ¿Por qué? Porque se han tenido que pagar las propiedades con un justiprecio legal, se han tenido que sanear los terrenos, esto ha demorado, pero sin embargo ya la vía está pavimentada, ya Augusto B. Leguía, por ejemplo, conecta con la avenida Gamarra. Es una zona de desfogue exactamente en Huaraz, que es un dolor de cabeza a partir de las 12:30 del día. Es insoportable llegar por el centro de la ciudad, media hora para pasar dos cuadras. Es bastante complicada la situación. Quienes tienen carro saben de este tipo de situaciones. Pero sin embargo, ya al menos hay una vía que descongestiona exactamente el tránsito vehicular y que conecta Independencia con la avenida Gamarra. Otro de los temas que hemos podido observar, y que esto se ha trabajado en coordinación exactamente, por ejemplo, con el gobierno regional de Ancas, es exactamente Lomas Panorámica. Si usted recorre Lomas Panorámica, era una vía totalmente abandonada, pero hoy está pavimentada y lógicamente mejora la calidad de vida de los pobladores, y para sacar todos los productos de todos estos lugares es más fácil, no solamente para llegar a Huaraz, Independencia y a cualquier lugar del país. Entonces se ha mejorado el tema con este pavimentado en coordinación con la Municipalidad de Independencia y el gobierno regional de Ancas. Se viene la inauguración por etapas del tramo Cascapampa-Paria-Huilcahuaín. Creemos que eso es sumamente importante. Ojalá que se pueda inaugurar la primera etapa, por ejemplo, desde Cascapampa hasta el cruce de curvas, por ejemplo, que sería ya una corriente bastante fuerte, porque por ahí saldrían no solamente productos de los agricultores, de la gente que vive en todo este tramo y que han tenido serios problemas, porque lamentablemente hay que señalarlo, por ejemplo, las vías no ayudan. Pero sin embargo, la Islao Curviachica va por Alianza para el Progreso para la alcaldía de Huaraz. Está Jorge Noriega, Toño Noriega,
Toño Noriega, candidato de Somos Perú. Toño Noriega, lógicamente, ex consejero delegado del gobierno regional, conoce la administración pública, empresario, es joven, talentoso, entonces viene también a esta no solamente campaña electoral para lógicamente llegar a la alcaldía de Huaraz. Ya se verán las estrategias. Alex Cordero está no solamente generando expectativa, hay mucha gente que lo ve como la solución a Huaraz. Alex Cordero va por el partido de País para Todos, de Vladimir Mesa Villarreal. Alex Cordero tiene maestrías en el extranjero, conoce el tema administrativo, es docente universitario, conoce la realidad, es una persona muy flexible, sabe no solamente trabajar de manera articulada, y creo que va a generar una corriente bastante fuerte para la alcaldía de Huaraz. También vienen más candidaturas. Está, por ejemplo, el candidato de Juntos por el Perú, el candidato de Juntos por el Perú, el exalcalde exactamente de Olleros, Javico Robles. Está también el expresidente del FEDIF de la ciudad de Huaraz, el señor Hitler Leiva. Entonces tenemos una gran cantidad de candidatos. Y al Distrito de Independencia, ya para ir terminando, dame un minuto, mi estimado José Antonio, dame un minuto, dos minutos, terminemos con el tema. Pero también en Huaraz viene Jaime Palma, ¿no? Jaime Palma, que ya sería su segunda o tercera postulación exactamente al Distrito de Independencia, ¿no es cierto? Pero a Huaraz vienen más candidatos, incluso Libertad Popular lleva a un candidato que en estos momentos no recuerdo el nombre. Pero vayamos a Independencia rápidamente. Jimmy Anaya va por el Partido Verde. ¿Ya cuántas candidaturas tiene Jimmy Anaya postulando? Tiene, me parece, tres ya. En tres ocasiones ha estado postulando Jimmy Anaya. Viene también Eloy Alzamora. Eloy Alzamora va por el Partido Político de Alianza para el Progreso, lógicamente a la par con el alcalde Laislao Cruz Villachica. Ustedes saben que Eloy Alzamora ha sido alcalde del Distrito de Independencia. Viene también el otro Jimmy Isidro, va por el Partido Político de País para Todos, ingeniero, creemos con una visión totalmente distinta, acompaña a Alex Cordero exactamente en la candidatura a la alcaldía de Huaraz. Jimmy Isidro va al Distrito de Independencia, así que hay detalles sumamente importantes. También por ahí está, por ejemplo, otro de los candidatos que seguramente va a generar polémica, José Sotelo, ¿no? José Sotelo va por Podemos Perú, José Sotelo, al Distrito de Independencia. También hay candidatos, por ejemplo, de Perú Primero, entre otros. Ya estos detalles los iremos comentando seguramente en los diferentes días, pero se viene ya una gran, gran campaña. Ya van pisando el acelerador todos los candidatos a las alcaldías distritales y provinciales de toda la región y el país. Hasta aquí, mi estimado José Antonio, mil gracias, y como siempre, estamos en contacto. Recuerden que muy pronto será Los Andes Fest, el concierto más grande del año. Adelante, estudios.

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0: 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No produces, no asciendes. Todo es pérdida, todo es fracaso. Y tú lloras en silencio. Porque los dolores de tus piernas, de tus brazos, de tu cabeza, de tu espalda, tu cintura, cada vez son más fuertes. Y todo eso te tiene muy agobiado. Pero lloras en silencio porque no quieres preocupar a tu familia. Pero es momento que hagas un alto en tu vida y comentes en tu familia que no aguantas el dolor, que la medicina no hace efecto en tu cuerpo. 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Yo soy el brujo Zacarías. Yo como bueno, soy un pan de Dios, sí. Pero como malo, soy maldito, soy un desgraciado. Porque yo te hago ver la cara de tu enemigo. Y si está en tus posibilidades, yo le doy la contra. Porque muerto el perro, se acaba la rabia. 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Soy un hombre conocido en todo el Perú. Soy el brujo Zacarías, brujo neto, brujo piurano. Y estoy para sanar tu dolor, para cambiar tu vida, porque soy el principio y soy el fin de tu problema. Por eso ven con fe y ven con mucha voluntad. 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Porque este mes es un mes especial. Es un mes muy especial. Es el sexto mes del año 2026. Es el sexto mes del año 2026 y tú tienes que ser sanado, curado con esta mano poderosa, esta mente maravillosa. Traigo los secretos de las 14 lagunas de Huancabamba. Traigo los secretos de las 14 lagunas de Huancabamba. Traigo la hierba santa. Traigo la hierba santa. Así que, ya no sufras en silencio, ya no te ahogues en un vaso con agua. Queridos hermanos, queridos amigos, muchas personas sufren, lloran, porque tienen a un ser querido que está padeciendo, que está agonizando. Desgraciadamente ya le han dicho que no hay solución. Pues basta. Cuando hay voluntad, cuando hay fe, todo se puede. No me tomes como última opción, pero sí tómame como una opción verdadera. Y no pierda la esperanza, porque es lo último que se pierde. Tráeme tu problema por más difícil que sea. Tráeme tu problema por más difícil que sea. Para yo darle solución, remedio a tanto sufrimiento. Igual en el campo del amor, yo curo el amor para que seas feliz. Curo el amor. 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Hay que curar el negocio, hay que curar el dinero, para que puedas ascender, salir adelante. 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Ya lo saben, hermanos, amigos, los dejo con los síntomas de la brujería. Los síntomas de la brujería. Muy atentos a los síntomas de la brujería. Escuchen este mensaje.
1: ¿Cómo sé si hay síntomas de magia negra en mí? Sentimientos negativos es otro de los síntomas de la magia negra. Por lo general, un indicio de trabajo de magia negra es comenzar a sentir tristezas y depresiones inexplicables. Si bien aparentemente la persona tiene una vida bien, no experimenta felicidad. También puede experimentar fobias y ataques de pánico. Sin embargo, la principal característica es la gran tristeza que experimenta la persona afectada sin un motivo explicable. Dificultades económicas es otro de los síntomas de la brujería en una persona. Aquí es donde más comienza a causar sospecha la víctima que puede estar bajo los efectos de una brujería, pues así como entra dinero, también se va. No rinde. El salario y los negocios, aunque funcionen, nunca les alcanza el dinero. Hay situaciones de pérdidas de dinero inexplicables. Empieza a tener problemas para pagar las deudas y se comienza a generar nuevas deudas. Si el trabajo es para arruinarlo económicamente, se suele tener problemas a nivel laboral hasta el punto de perder el trabajo o tener graves problemas con los compañeros de trabajo, despidos improcedentes, malestar y peleas entre los compañeros. Número 3. Cansancio extremo es otro de los síntomas. Otra característica de quien está padeciendo magia negra es una sensación de cansancio. Esta situación persiste aunque la persona descanse el tiempo suficiente. La persona suele experimentar falta de energía y siente el cuerpo muy cansado, sintiendo ese cansancio especialmente a nivel de la espalda y dolor o presión a nivel de la cabeza. Sus pasos se vuelven ralentizados y parece que le cuesta mucho mover las piernas, como si tuviera una losa encima. Número 4. No suele cumplir los compromisos. Es otro de los síntomas en las víctimas de un hechizo o brujería. Por lo general, se le van las ganas de ir a reuniones de amigos, así como también se van las ganas de trabajar, producido por el desgano que se aplica a todas sus actividades, ni tiene ganas de divertirse. Otras veces, los amigos desaparecen como por parte de magia. Todos aquellos amigos que siempre han estado al lado de la víctima, de pronto dejan de tener contacto con ella. No hay llamadas de teléfono ni mensajes. Nadie se acuerda de la víctima. Repercusiones en el hogar es otro síntoma. En el hogar se suele romper los aparatos electrónicos, los electrodomésticos, unos tras otro. Por ejemplo, se arregla un electrodoméstico y se rompe otro, y así sucesivamente. A su vez, las mascotas se enferman y en ocasiones mueren. Aparecen extrañas humedades y la casa empieza a perder belleza, quedando con una energía oscura y pesada. Hay calor excesivo en los ambientes o un frío extraño. También se suele experimentar cuando hay brujería, hechizos, magia negra para arruinar a una persona o amarres de magia negra. Movimientos de cosas, puertas que se abren solas, cristales que se rompen, muebles que crujen continuamente. Se enciende el televisor sin nadie haber apretado el interruptor. Se pone en marcha el ordenador por sí solo. Los juguetes a pilas de los niños andan sin que nadie los ponga en funcionamiento. Coche sufre una avería tras otra. Accidentes de coche, accidentes laborales, teléfono, móviles que se apagan y se encienden solos y a veces dejan de funcionar, robos, etc. También suelen aparecer olores desagradables como pueden ser olor a orina, cañerías, azufre e incluso en algunas cosas se pueden llegar a producir entradas de moscas incontroladas, manchas de moscas negras que vivirán en casa sin poderlas echar fuera y que no se mueren con insecticidas. Presencia de gusanos que pueden aparecer en vez en cuando andando por la casa, las frutas, comida y flores se estropean, aunque la carne y la fruta sean frescas, se estropea. Otro de los síntomas, pesadillas, es otro de los síntomas. Las personas afectadas suelen experimentar visiones negativas y pesadillas espantosas. Puede experimentar presencias de personas que le persiguen, visiones del cementerio, de muerte, colores grises, escenas violentas o excesivamente horribles. También las personas pueden llegar a escuchar voces y sonidos extraños. Despertarse en la noche porque siente que le tocan, despertar por fuertes olores, ver imágenes muy claras en las manchas de la pared o en la caca. Siguiente síntoma, mal humor y agresividad. La persona suele experimentar sentimientos agresivos hacia las personas más cercanas. Puede generar una cierta energía de violencia a su alrededor. Puede entrar fácilmente en discusiones y peleas debido a que pierde el control de sus emociones. También suelen tener problemas de ansiedad, terrores nocturnos, manías persecutorias, y eso solo son señales de lo que tienen encima de su campo áurico. Problemas de pareja. Es algo típico si el trabajo se ha hecho para separar a la pareja. Se suele experimentar distanciamiento, pocas ganas de estar con la persona. Problemas de pareja, frialdad, desinterés. En el caso del hombre puede llegar a tener impotencia y en la mujer frigidez. Menstruaciones malolientes, en el caso de las mujeres. Problemas para quedar embarazada, dolores en el pecho y diarreas continuas. El último síntoma es padecimiento a nivel físico. La persona afectada puede experimentar dolores de cabeza, embotamiento, dificultad de concentración, dolores de estómago, ardor de estómago, dolores lumbares o dolores a nivel de los huesos en general. También puede experimentar malestar de hígado, aunque no ingiera ningún alimento, ardor en los ojos, inflamación de los ojos, caída de los párpados. Puede experimentar adelgazamiento abrupto o aumento de peso rápido en pocas semanas. Puede experimentar ansiedad desmedida y gravedad.

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6: ¡Una!
7: ¡Y 10!

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0: Una y 24.

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1: Y bien, amados oyentes, queridos amigos de la sintonía, reciban el saludo amoroso y muy fraternal en nombre de Dios y a nombre de quien tiene el grato honor de dirigir y conducir este maravilloso programa, Secretos y Misterios Ancestrales del Taita Gabriel. En este maravilloso programa les saludo siempre en nombre de Dios, hermanos oyentes, hermanos del alma que en estos momentos estás allí, enfermo, postrado en el lecho del dolor, sufriendo, derramando lágrimas en silencio, porque hasta el momento no conoces esta bendita y gloriosa palabra llamada la felicidad. ¿En cuántos hogares el día de hoy hay mucho sufrimiento, muchas lágrimas, separación? ¿En cuántos hogares el día de hoy, hermanos oyentes, ya no existe la palabra amor? Ya no existe la palabra felicidad. Eres víctima de un daño y te han separado de tu hogar. Te han separado de ahí, de tu matrimonio, de ahí, de tu casa. Te separaron de tu esposo, te separaron de la esposa. Los hijos por caminos equivocados. Porque existe la maldad, existe el daño. Yo soy el Taita Gabriel. Hermanos oyentes, ya estamos en este mes de junio, medio año de este año 2026. ¿Cómo avanzan los días, los meses, las semanas, los años, las semanas? Y usted está allí postrado en el lecho del dolor, sufriendo y derramando cuántas lágrimas en silencio. Quien te habla, soy el Taita Gabriel y le voy a ayudar. Le voy a brindar esa mano amiga. Le voy a brindar mis conocimientos, de mis sabidurías ancestrales. 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Por eso, hermanos, te voy a enseñar de mis grandes secretos, de mis grandes amuletos, de mis grandes florecimientos que a diario estoy haciendo en mi casa de curación, en mi casa de sanación, donde ahí decenas y decenas de personas llegan con lágrimas, derramando lágrimas, sufriendo, pero al salir, salen con una sonrisa flor de labios, dando un abrazo al Taita Gabriel, agradeciendo en nombre de Dios, agradeciendo y dando testimonios de todas mis curaciones, de todas mis limpias espirituales. Por eso, hermanos oyentes, no dejes pasar esta oportunidad. 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Tampoco no esperes que todo esté en ruinas, que todo sea lágrimas, que tu negocio vaya decayendo poco a poco, que tus terrenos de cultivos ya no sean los mismos de antes, ya no produce como mucha gente dice. ¿Pero por qué? Porque existe el bien, existe el mal, existe lo que es la brujería, el daño. 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
1: Continuamos con el programa, hermanos oyentes, secretos y misterios ancestrales. Misterios y secretos ancestrales es un programa creado para el hombre, para aquella mujer que vive sufriendo, que está derramando lágrimas en silencio, que lo que usted se ha proyectado hacer no lo has hecho realidad. Por eso, hermanitos oyentes, yo soy el Taita Gabriel. No estoy solo, no estoy solo. Estoy acompañado de la curandera Calixta. Ella, de mujer a mujer, te va a decir cuál es la causa y el motivo de tu problema, cuál es la causa y el motivo de tu enfermedad. Si te han hecho un daño, si te han hecho una maldad, vives sufriendo, vives derramando lágrimas en silencio, nosotros le vamos a descifrar, nosotros le vamos a decir, a través de una lectura de cartas, a través de una lectura de la coca, a través de la lectura, hermanos oyentes, de la hoja milenaria que es la coca, le voy a decir, a través de una fumada, a través de una velada, quien te habla, soy conocedor, soy secretista, conozco de miles y miles de secretos ancestrales, soy el Taita Gabriel. 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
1: Me puedes enviar un mensaje de texto o agrégame al WhatsApp. Agrégame al WhatsApp al 945903788. Voy a dar respuesta rápidamente porque el tiempo en la radio es oro. El tiempo pasa rapidísimo. Voy a dar respuesta a mi hermana que lleva el nombre de Verónica. Escúchame bien. Me escribes con el signo de Tauro. Escúchame bien, hermanita linda. ¿Quieres que te hable con lo relacionado a tu pareja? Últimamente las cosas han cambiado de la noche a la mañana. Pero te voy a decir por qué. Porque hay una sombra y un mal viento que le han preparado para usted, para verla fracasada. No solamente en el negocio. Me cuentas, claro, que en tu negocio el año pasado las cosas se han empeorado. Ahora estás ya con el problema de tu casa, de tu hogar. Hermanita, yo quiero que usted me visite a la brevedad posible para hacer retornar a tu pareja, para hacer retornar a aquel hombre que juró ante el altar amarte, quererte, pero por culpa de un trabajo que le han hecho, que le han preparado, lo quieren ver a usted separada. No pierdas el amor de ese hombre, te ama, te quiere e incluso te lo ha dicho por muchas oportunidades, pero de la noche a la mañana él ha cambiado total. Yo quiero de que usted me visite, le estaré esperando, hermana Verónica. Mi única dirección ya la he mencionado. Otro mensaje del señor, del caballero que me pide no mencionar su nombre, pero las iniciales es WSS. Hermanito, yo sé que estás en sintonía del programa, escuchando allá. Y bueno, no me pides también que no te diga el distrito, me pides solo que te diga las iniciales. Escúchame bien, hermano, lo que he alcanzado a ver ahí en mi mesa de curación, que la enfermedad que tiene tu señora madre, que le duele demasiado las rodillas, que ella no puede caminar y que en la noche no puede dormir, es un daño que le han preparado. 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La ha llevado a muchos lugares, pero yo quiero que usted tenga mucha fe, hermanito, de las iniciales WSS. 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
1: Seguimos con el programa misterios y secretos ancestrales. 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
0: Muchas gracias por escucharnos el día de hoy. Estaremos retornando en próxima edición a través de esta emisora. Muchas gracias.
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3: Nosotros estamos acá para apoyar a la gente humilde. Yo mi solidaridad con usted por ser un medio tan democrático, por abrir las puertas al más necesitado, al más humilde, porque ellos necesitan de nosotros, ya que las autoridades nos cierran las puertas. Mis felicitaciones, señor Ángel, y adelante.
4: Para gente pobre no hay nada, para gente rico nomás hay. A ver, yo manifiesto, señor periodista, yo vengo sobre el alcalde, nunca no me he acercado, pero así hoy sí me he acercado, porque ese perjuicio nos ha hecho. Pero ese nunca que no haga con gente pobre, ¿verdad? ¿Cómo ha entrado, señor periodista? Ustedes saben, sabrán cómo su candidato hizo que yo soy para gente pobre, dijo, pero nunca no ha sido así. Ningún alcalde no ha sido, tal vez habrá cirrateros, pero hey, gente humilde nunca no nos ha robado de esa manera. Ahora, ¿cómo robo es eso? Se presentan Judas, como cargan algo también como Judas. Después, como al Señor lo castigaron, los chuchos igualitos se van riendo, alcanzando algo. Ese no es justo, señor periodista. Por eso yo con esa palabra me he acercado, pero ahora que se despierte el alcalde.
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5: A partir de estos momentos, damos inicio al programa con verdadero espíritu regionalista, Los Distritos y Provincias en Acción. Queda con ustedes el director, conductor del noticiero, el periodista Ángel Durán, con verdad y justicia.

Muy buenas tardes, amables radioescuchas. Buenas tardes. Abrazos a la distancia. A levantar el ánimo. Hay problemas. ¿Quién no tiene problemas? Pero si estás con Dios, todo se soluciona. Si estás con Dios, vas a tener una vida plena. Porque problemas tenemos todos. Muy buenas tardes, hermanas y hermanos de la costa de Ancash. El callejón de Huaylas. La zona de las vertientes. Y la zona de los cochucos. Abrazos. Lima Provincias. Gracias por la sintonía en el cono norte de Lima. Todo ello gracias a Dios. El noticiario Ángel Durán con verdad y justicia. Bendiciones para los hermanos de Venezuela. Están incluso todavía luego del terremoto en pleno rescate de personas que piden auxilio bajo los escombros con el doble terremoto en Venezuela. El nuevo balance eleva a 188 los fallecidos y más de 1,000 heridos de consideración. Los rescatistas trabajan contra el reloj para encontrar a más sobrevivientes entre los escombros. La presidenta interina de Venezuela, Delcy Rodríguez, informa que el número de muertos subió, obviamente, ha subido, cada hora sube la estadística, estamos ya en 188 fallecidos, mientras avanzan las labores de rescate en las zonas más afectadas. La presidenta encargada, Delcy Rodríguez, pide ayuda internacional. Está indicando que sobre todo se necesitan rescatistas que van llegando de algunos países para sumarse a la tarea de sacar bajo los escombros a personas que dan señales de vida. Por lo pronto, 188 muertos oficialmente es lo que ha informado el gobierno venezolano. Entonces, la cifra que tenemos registra 188 muertos, más de 1,000 heridos, con 30 réplicas que se han producido desde los dos eventos principales consecutivos que se han registrado en Venezuela a las 6 de la tarde del día de ayer. Eso es lo que informa la mandataria en un contacto telefónico con el canal estatal venezolana de televisión. De igual forma, comunicó que se ha conformado un fondo de 200 millones de dólares para la reconstrucción de las zonas afectadas, donde en las primeras horas del día de hoy, jueves, continúan las labores de búsqueda de sobrevivientes entre los escombros. Quisiera anunciar, dice la mandataria venezolana, la creación de un fondo inicial de 200 millones de dólares con recursos que tenemos en el Fondo Monetario Internacional que nos permita reconstruir infraestructura, hospitales, colegios, escuelas, que nos permita la construcción de viviendas para quienes perdieron sus casas, es lo que detalla la líder venezolana. Pero el estado más afectado por el doble terremoto en Venezuela ha sido Guaira.
Guaira, el estado más afectado. Indican que la situación en Guaira ha sido y es muy difícil, penoso, triste. Un estado costero en el norte del país y vecino a Caracas es el más afectado por los terremotos. Indican que ha sido declarado zona de desastre natural por la cantidad de edificios que colapsaron en Guaira, cuya cantidad no precisan. Estamos hablando de edificios colapsados en la Guaira. Obviamente ha sido el estado más golpeado por el embate de la naturaleza con el doble terremoto. Entonces, nace el comentario común: en Venezuela no realizan simulacros de sismo. En Venezuela no realizan simulacros de aluvión, de tsunami, nada. Lo que sí se hace en el Perú. En el Perú, 3-4 veces al año hay simulacros de sismo, de tsunami, de aluvión, en fin. Y gracias, mal que bien, como dicen los analistas, no hay mal que por bien no venga. Luego del sismo, del terremoto de 1970, que cobró muchas víctimas en Ancash sobre todo, nace Defensa Civil. Luego del terremoto de 1970, epicentro, Ancash, su zona costera, y como consecuencia hubo más de 70 mil muertos en Yungay, también tras un aluvión, pero desde allí se da nacimiento al Instituto Nacional de Defensa Civil. Y desde esos años se ha ido madurando la idea de crear conciencia en la población, porque Defensa Civil somos todos, desde el hogar, desde la familia, para prevenir tras los desastres que son factor sorpresa, para prevenir cualquier embate, ¿no? Un terremoto, un aluvión, tsunami, etcétera, etcétera, etcétera. Bueno, bendiciones, solidaridad para con el país hermano de Venezuela por el doble terremoto registrado el día de ayer. Hasta el momento 188 muertos y más de 1000 heridos graves. Y sigue la tarea de recuperar a personas bajo los escombros. Lo que se ve en la televisión es muy doloroso, la gente, niños, ancianos piden auxilio bajo los escombros, pero la tarea va a ser dura, no de un día, no de 2 días, ni 3 días. Se requiere maquinaria pesada, especialistas en rescate. Ya México ha enviado un pelotón de rescatistas especialistas en estos temas de rescate. Y además, también de México, hay otros países que se van sumando. En el Perú, lo que se le aconseja al presidente Balcázar es que inicie una tarea de ayuda humanitaria inmediata para los hermanos venezolanos. Somos humanos, amor al prójimo, y tenemos que estar allí, siempre a la vanguardia de la solidaridad. Hoy es Venezuela, mañana nos puede tocar a nosotros. Correcto, ¿no? Claro. Noticiario Ángel Durán con Verdad y Justicia. Antes de ir a temas regionales, una pincelada. Han aumentado el sueldo a los jueces. Ay, ay, ay. Ahora van a ganar 42 mil soles, Carlitos, ¿eh?
42 mil soles. Una friolera de 42 mil 717. El Congreso aprobó en primera votación homologar el salario de los miembros de la Junta Nacional de Justicia con el de jueces supremos. O sea, los jueces supremos ganan 42.717 nuevos soles y están homologando, equiparando los jueces supremos ese sueldo a los miembros de la Junta Nacional de Justicia. Y el pueblo a chuparse los dedos. Y el pueblo, poco o nada, le interesa a nuestros gobernantes. Y el pueblo, ni siquiera 100 soles de bono, nada. El pueblo que chupe sus dedos. El pueblo que degluta su saliva, ¿no? El dictamen fue aprobado en primera votación con 68 votos a favor, a propuesta de la bancada fujimorista. Busca homologar los ingresos de los miembros titulares de la Junta Nacional de Justicia con lo de los jueces supremos, tal como lo establece el artículo 156 de la Constitución Política del Perú. Bueno, el aumento es de 12 mil, ¿no? Más sobre el sueldo. En su última sesión, que ya cerró, el Pleno Unicameral aprobaron aumentar el sueldo de los miembros titulares de la Junta Nacional de Justicia a fin de homologar sus ingresos con los de los jueces supremos. Actualmente, los miembros de la Junta Nacional de Justicia reciben 35 mil soles de sueldo, 35 mil. Pero como a la bancada fujimorista se le ocurrió aumentar el sueldo a la Junta Nacional de Justicia, ahora van a tener un aumento de 12 mil. ¿Quiénes? Los de la Junta Nacional, pues, Carlitos. Junta Nacional de Justicia. Ganaban o ganan 35 mil nuevos soles. Con este aumento van a cobrar 42 mil 717 mil soles. 42 mil 717 mil soles. Arriba, los grandazos se aumentan sueldos, se pagan bonificaciones, bonos extraordinarios. 42 mil, mientras el pueblo no tiene chamba, el pueblo no tiene trabajo, sobre todo la juventud, muchos miles con título bajo el brazo, no tienen oportunidad laboral. Muchos profesionales jóvenes hacen labores del oficioso, la oficiosa tarea de taxista, colectivero, o agarra su mototaxi, algunos con maestrías, algunos iniciando ya su doctorado, taxiando. Pero arriba, arriba sí se dan la mano, ¿no? Han aumentado el sueldo a los militares, a la Fuerza Armada, a los oficiales. Les han aumentado el sueldo a generales, coroneles, comandantes. O sea, los oficiales, desde alférez, a la Marina, a la FAP, al Ejército, a la Policía, les han aumentado el sueldo. Este Congreso que ya cerró sesiones, ya se van, ya se despiden, ya no habrá sesiones. Han aumentado sueldo a los militares, a la policía, han aumentado sueldo a los miembros jueces de la Junta Nacional de Justicia, y el pueblo al rábano. A la clase política que nos gobierna, y hay que darnos cuenta, y no todo es felicidad, claro. Mucha gente celebra el triunfo de Keiko Fujimori, muy bien.
en la vida hay que saber perder, hay que saber ganar. El triunfo está a centímetros de la proclamación a Keiko Fujimori, pero ellos han gobernado para un grupo cerrado, como el Congreso, ¿no? Ya se van, se han pagado bonos de 22 mil soles por cada trabajador. Este Congreso, ellos aprueban, se pagan lo que quieren, lo que les da la gana, y el pueblo, ¿qué? Usted que escucha la radio, usted que me escucha, con el debido respeto, usted siente que el gobierno llega a su hogar al margen del trabajo que usted realiza, al margen de la chamba que usted concreta en el día a día, porque usted que escucha la radio se gana el pan de cada día con el sudor de su frente. Pero aparte, ¿sienten ustedes la mano del gobierno que llega a los hogares? No, arriba sí, arriba sí. Entre ellos se aumentan bonos, uniformes, zapatos, buzos, todo. Por eso cuando digo, muchos celebran el triunfo de Keiko y no saben lo que se viene. No saben lo que se viene. Pero en fin, nosotros aquí en la radio, este programa apoyó a JP. Apoyamos a Juntos por el Perú. Pero así como están las cosas, yo le aconsejaría a Roberto Sánchez, con el debido respeto, simplemente, como el fútbol, hay que saber perder y hay que saber reconocer a quien ganó. Porque hasta el día de hoy, honestamente, lo que se está haciendo es simplemente presentar apelaciones, denuncias, el jurado lo rechaza, la OMP lo rechaza. Y como dije, te quejas a la OMP, los jefes son fujimoristas. Te quejas al Jurado Nacional de Elecciones, los miembros del Jurado Nacional, fujimoristas. ¿Le van a dar la razón a Roberto Sánchez? No, pues, hermano. ¿O te quejas a la Fiscalía, al Fiscal de la Nación? Y te vas a encontrar con Tomás Gálvez, Fiscal de la Nación, fujimorista. ¿Tú crees que el Fiscal de la Nación le va a dar la razón a Roberto Sánchez? Imposible. Hay que pisar tierra. Dominan todas las entidades públicas. O te vas a quejar al Tribunal Constitucional, que es un camino. Pero los miembros del Tribunal Constitucional, el TC, los cinco, son fujimoristas. ¿Te van a ayudar? ¿Te van a dar la razón? No. Imposible. Entonces, como han armado el andamiaje y dominan todas las entidades públicas, ya pues, ellos dicen que está Keiko por encima de 41 mil votos. Ya pues, que la juramenten, que comience a trabajar y el pueblo tendrá que catalizar lo que se viene en adelante. Yo no soy militante de JP. Nunca me afilié a JP. Hemos apoyado a Roberto Sánchez por Pedro Castillo. Claro, por Pedro Castillo. Y con Pedro Castillo, lo digo, nos vamos hasta la muerte. Obviamente Keiko no lo va a soltar a Pedro Castillo. A Pedro Castillo lo van a refundir. Se le viene una andanada de sentencias, pura venganza política. Así es. Como le dije a Pedro Castillo, tenemos que librar batalla, amigo Pedro Castillo. Se vienen tiempos duros y muy duros. Tenemos que librar batalla. Los castillistas
no te vamos a abandonar, Pedro Castillo. Y con esto, ¿qué quiero decir? Recomendarle a Roberto Sánchez que hidalgamente reconozca que Keiko será proclamada por la OMP. De eso no hay ninguna duda. Lo demás, ya pues, es tema de él. La alianza de JP con Pedro Castillo ya se disolvió. Ya no va, no camina. Tuvo un fin. Alianza, JP, Roberto Sánchez, Pedro Castillo. Solamente alianza para las elecciones presidenciales, congresales. Nada más. Y segunda vuelta. Acabó la segunda vuelta. Ya Pedro Castillo ya coordina muy aparte con su partido político. Coordina acciones políticas muy aparte a JP. Y del local de JP, para que se enteren, del local de JP en el Jirón Tarma, en Lima, los castillistas ya sacaron sus cosas. Ahora el castillismo, la gente de Pedro Castillo, atiende en Paseo Colón. Es el local del castillismo en Paseo Colón. Así es que los hermanos y hermanas de todo el Perú, en especial de Ancash, que desean hacer trámites con los senadores castillistas, diputados castillistas, o quieren enviar cartas a Pedro Castillo, el local del castillismo está en Paseo Colón. Ahí van a ver una bandera flameando de Pedro Castillo y su partido, todo con el pueblo, nada sin él. Ya con JP no hay nada. Con JP no hay nada. JP está en su local, en el Jirón Tarma. Ya problema de ellos. Ya ni nos interesa lo que hace JP. Ya son amigos, pero que hagan su vida, ¿no? El castillismo, escuchen, el castillismo está en Paseo Colón. Local está al costado ahí de Acción Popular y al costado del fujimorismo, porque esos tres partidos tienen local en Paseo Colón, pues, ¿no? Somos vecinos con Keiko, vecinos con Acción Popular, Paseo Colón, local del castillismo. Muy bien, el fenómeno El Niño provocaría lluvias intensas. ¿Desde cuándo? ¿Agosto? ¿Septiembre? No, desde noviembre. El Niño provocaría lluvias intensas desde noviembre en el norte peruano. Según Senami, las precipitaciones estarían acompañadas de temperaturas elevadas, aniegos, inundaciones. El organismo pide a las autoridades adoptar ya medidas preventivas para evitar un escenario similar al del 2017. Atención, el Servicio Nacional de Meteorología e Hidrología, SENAMI, alerta que existe una alta probabilidad de que en el norte peruano afronte lluvias de fuerte intensidad. Desde noviembre del 2026, el fenómeno se extendería hasta el verano del 2027 y estaría asociado al posible desarrollo del fenómeno de El Niño. Esa es la información que nos llega desde Senami para el noticiario Ángel Durán con Verdad y Justicia. Antes de ir a la plataforma informativa de Radio Estéreo 100 en Chimbote, Radio Estéreo 100 siempre noticias, antes, la pregunta del millón. En Huaraz, Independencia, la pregunta del millón. El rufián de Lalo Villa postula a la municipalidad de Huaraz. La pregunta: ¿merece el sinvergüenza respaldo del pueblo? Creo que no. Porque Lalo Villa, y se lo voy a recordar al pueblo todos los días, aparte
de vivir su propio escándalo con sus amantes. Las famosas queridas, las amantes del alcalde Lalo Villa. Es un escándalo muy aparte. Hay otro escándalo, que Lalo Villa ha comprado dos departamentos en Miraflores, en la calle Choquehuanca. O sea, Lalo Villa, con todo lo que ha robado, o una parte será lo que ha robado, le ha comprado a sus hijas individualmente dos departamentos en Miraflores, en la calle Choquehuanca. Es la calle también donde vive Pedro Pablo Kuczynski, de Choquehuanca, claro. En esa calle, dos departamentos. Las hijas de Lalo Villete viven de lo mejor, todas las comodidades, departamento de lujo, con piscina incluida. Y no es broma, no es broma. Entonces, ¿con la de quién? Todo lo que ha robado el sinvergüenza, el delincuente de Lalo Villa. ¿Qué más habrá? Porque el hombre es muy querendoso con los yernos, ¿no? Uy, Lalo Villete se derrite con los yernos. Se derrite. Ahí está. Para que la Fiscalía de Lavado de Activos y la Fiscalía de Extensión de Dominio, ya pues, intervengan. Calle Choquehuanca, Lima, Perú, Miraflores. Dos departamentos valorizados cada uno en 1,5 millones de soles. 1,5 millones de soles, ¿ah? Ya amoblado, ya ustedes se imaginan. Pero eso merece la intervención de las dos fiscalías. La Fiscalía de Lavado de Activos, la Fiscalía de Extensión de Dominio. Intervengan y se van a encontrar con semejante sorpresa. Este delincuente que te ha robado, hermano de Independencia, este delincuente que te ha robado a ti, ciudadano, vecino, y te sigue robando, te dijo en campaña, te voy a construir tu terminal terrestre, y no lo hizo, no merece ser autoridad nuevamente, nunca más, porque te engañó, nos engañó. Y el terminal terrestre que tanto mentó y ofreció y cacareaba cual gallina que pone huevo, bulla por toda la cuadra. ¿Dónde está el terminal terrestre? Que no lo veo. Y quiere ser alcalde provincial, delincuente. Ese es un delincuente. Date cuenta, vecino. Te dijo que iba a construir mercados de abastos para mayoristas, minoristas, centro de acopio. ¿Ha cumplido? No ha cumplido nada. Ni una carretilla para vender caramelo. Nada. Ningún mercado. Te dijo, te voy a construir un moderno o moderna planta de tratamiento de la basura. Y con ese cuento se ha ido a España, a Europa, a los Países Bajos. Dice, a ganar experiencia en plantas de tratamiento de residuos sólidos, orgánicos, inorgánicos, peligrosos, llamado planta de tratamiento de la basura. ¿A qué viajó? Viajó con su mujer, sus hijas, su yerno, se fue de viaje de placer y no hay ninguna planta de tratamiento de la basura. Es triste para Huaraz. ¿Y merece ser alcalde Huaraz? ¿Merece? ¿Ese mentiroso? ¿Ese ladrón? ¡No! ¡No merece! ¡Castígalo en las ánforas! ¡Castígalo! Porque también te dijo, con Coqui Noriega y David Rosales, la vía de evitamiento de Huaraz. Y fueron, pusieron la primera piedra con el gobernador Ampón. Y no hay vía de evitamiento. Y muchas cosas más que se lo vamos a recordar en el camino. Porque hay mucho más. Ha ofrecido
en su distrito, del cual es alcalde todavía, la doble vía de la Avenida Centenario. Te digo, vecino, así de fácil te dejas engañar, así de fácil te dejas convencer por esta lacra de la política llamado Lalo Villa. ¿Dónde está la doble vía de la Avenida Centenario? ¿Dónde está el centro cívico, un moderno local municipal? ¿Dónde está? ¿Merece ser alcalde provincial? ¡No! Ese merece la cárcel. Merece estar preso, enmarrocado, de pies y manos, por delincuente, por mentiroso, por burlarse del pueblo. Y te ha ofrecido planta de tratamiento de aguas residuales. Y nos dijeron Lalo Villa con Coqui Noriega y David Rosales que iban a invertir unos 600 millones para un camal municipal. Y ese camal municipal está pintado en la pared. Y decían que iba a ser mucho mejor que el camal de Yerbateros. Y no hay ni una cajita de fósforo, no hay nada. O sea, nos han engañado. ¿Merece ser alcalde provincial ese delincuente? ¿Ese que te ha engañado merece? ¿Por qué no lo agarran a patadas? ¿Por qué no lo pasean calato a ese inmoral por todo Huaraz? Y que se entere el mundo entero cuál es su catadura moral de ese sinvergüenza. Conchudo. Dirá, pues, ¿no? Yo manejo a la prensa, dice Lalo Villa, ¿no? Y es verdad, a los periodistas lo tiene en su bolsillo. A los periodistas los mantiene con coima mensual. Nadie raja de él, nadie lo fiscaliza. Los periodistas, alabanza, chicheñol, como si fuera un gran alcalde. Porque la prensa es de lo peor en Huaraz. Prensa muertos de hambre. ¿Cómo ayudan al atraso del pueblo? ¿Cómo coadyuvan a que no se registren obras emblemáticas? ¿Cómo colaboran con la mafia? La prensa, ¿cómo colabora con los corruptos? Y en muchas provincias, la prensa es parte del atraso de los pueblos. Porque si la prensa sale a luchar, a pechar por el pueblo, no hay autoridad que se resista a ejecutar las obras de envergadura que necesitamos. No solamente alcaldes, también gobernador. Así es. A ver, nos vamos a Chimbote. En conferencia de prensa, la municipalidad ha explicado que mayor presupuesto en obra de la avenida Country fue por ampliación de metas físicas. La municipalidad distrital de Nuevo Chimbote asegura que el incremento del presupuesto destinado a la obra de la avenida Country respondió a una reformulación del expediente técnico que permitió ampliar las metas físicas del proyecto, incorporando nuevas mejoras orientadas a la seguridad, accesibilidad y comodidad de peatones y transportistas, luego de que el caso despertara la atención del Procurador Público Anticorrupción.

0: con pisos podotáctiles para personas con discapacidad visual, coberturas para protección de peatones frente al sol, mejoras en el tratamiento paisajístico y la instalación de 315 bolardos solares para reforzar la iluminación en toda la vía. Es lo que dicen los funcionarios de la Municipalidad de Nuevo Chimbote frente al incremento de presupuesto en la obra de la avenida Country por una ampliación de metas físicas. Acá hay trabajo para la Fiscalía Anticorrupción. Eso es lo que dicen ellos. Una municipalidad, una autoridad nunca te va a decir en conferencia de prensa, señores periodistas, en la avenida Country estamos robando tanto, ¿no? Nos hemos repartido tanto. Eso nunca va a ocurrir. Tienen que justificar. Labor para la Fiscalía. Llamada telefónica, bienvenido al programa. Adelante, por favor.
1: Buenas tardes, señores oyentes. Buenas tardes, señor. De Chimbote. Señor, en realidad, usted ha mencionado periodistas delincuentes. Debe verlo. ¿Por qué? Son ayayeros, huelepeos. Son los que, con unos soles, ayudan, colaboran al sistema de corrupción, que es la última esperanza que los ciudadanos tienen. La última esperanza que los ciudadanos tienen es la prensa, el periodismo. Pero hay elementos que en realidad no ameritan o no merecen ser periodistas. Pero lamentablemente se da esta situación. Yo me pregunto, señor, ¿por qué no son los únicos en primer lugar? También los hay fiscales, policías, autoridades que administran justicia, alcaldes, usted lo dice. Pero acá yo le quiero manifestar, me pregunto yo, ¿por qué estos secuestradores, estos extorsionadores matan a peluqueros? ¿Por qué no matan a estos desgraciados que tienen plata? ¿Por qué no los van y los secuestran a estos que tienen plata? Carros, casas, cuatro jueces, fiscales. ¿Por qué no van y los secuestran a sus hijos? Así como matan a los hijos, matan van y matan en un colegio, matan, no matan. ¿Qué le quitan? Un celular. Al otro le pueden quitar un carro, pueden quitarle más cosas porque tienen más plata. Porque no les pasa nada. Y qué suerte tienen, ¿no? Que son ladrones y no les pasa nada. Lamentablemente, señor, aquí en Chimbote, pues, ya le he manifestado y le manifiesto todos los días. Que estamos con fiscales corruptos, fiscalía, elementos que le hacen, crean mala imagen a la institución, y estoy completamente seguro que dentro de la institución hay fiscales que lo detestan a estos mismos elementos, pero le pasan la voz por compromiso, lo saludan por compromiso, pero saben que es un ratero, pero simplemente trabaja ahí, pues, ¿no? La persona, él o ella, no son dueños del Ministerio Público. ¿Qué va a hacer si está ahí metido ahí la lacra? Tiene que pagar la voz, pero saben, hay gente que sabe que sus compañeros desprestigian a la institución donde trabajan. Y que a qué acciones se ve. En estos momentos, está en duda, mira, una carpeta fiscal con un documento se pierde. Justo estoy para denunciar el robo de medios probatorios que se ha hecho en carpetas fiscales. 7 fiscales se han pasado. Ahora se tiran dedos, los 7 fiscales. Igualito, pero se tiran dedos entre ellos. Yo no sé. Yo me pasó tal día, yo no revisé. Ya sé ya cómo se van a jaranear ahí. Son delincuentes que están con saco y corbata, un escritorio, todo lo compraban, hasta el lapicero, todo se lo dan para que dicen que administran justicia. ¿Qué administran justicia? Hágame el favor, señor. Lo que hacen ellos es robar, direccionar, saben, tienen ojos. Para eso sí son bien hábiles. Apenas ve la carpeta, pa, al toque. Ya saben ya quién es quién. Y acá no es que voy a estudiar. ¿Qué vas a estudiar, Aragán de mierda? ¿Qué vas a estudiar? ¿Tú no estudias? ¿Vas a estudiar cómo robarlo? ¿Quién tiene más plata? ¿O cómo hacer? ¿O quién? Claro, rápido, señor, porque para recibir el cargo de la tesis hay que estudiar una tesis, hay que para hacer, sustentar, serán carpetas que lo dan.

0: analice rápido. Esta es la evaluación que pasa en la Universidad San Martín de Porras, la Universidad Católica. ¿Qué te dan? Carpetas, tienes que analizarlo rápido para saber cómo lees, cómo captas, cómo retienes la información de los nombres de 4 o 5 personas. Ese es el trabajo de un profesional, de un buen profesional, analizar bien. Pero ese conocimiento lo aplican para lo malo. Sí, fiscales superiores acá, pues yo te menciono quién, un cochino fiscal superior. Este de acá, Guillermo Federico Ferro Ramírez. La otra, ahora Carrasco Chepoñán, presidente de la Junta de Fiscales. ¿Qué garantía dan de legalidad? ¿Qué garantía dan de legalidad? Ninguna, absolutamente ninguna legalidad. La señora Aura Carrasco Chepoñán no sale a la prensa, pero sí maneja la administración de justicia en el Ministerio Público de toda la localidad. ¿Acaso sale a la prensa cada mes? Y señores ciudadanos, por respeto y por ética, yo como mujer, una mujer transparente que ejerce el cargo de presidente de la Junta de Fiscales, vengo a exponer que es lo logro de mi personal que está a mi cargo, ¿no? De las personas que yo manejo como fiscales, o que yo represento. Esto se ha hecho. Y de los malos también tiene que hablar. Y este señor ha hecho quedar mal. ¡No! Lo tapan. Estos sinvergüenzas le tapan todas sus cochinadas. Esto es una mugre. Es más, ahora con Keiko peor va a ser. Mire, con Keiko, señores, ¿usted qué cambio va a hacer? Mire, se acaba de dar una ley para que se investiguen los mismos policías y los militares con ellos mismos. Ya, pues, ¿qué? Yo no entiendo. ¿Cómo la gente loca vota por algo que le va a perjudicar? Lamentablemente, señor, acá lo que tiene que hacer es una convulsión social, porque ya no existe otro método. Todas las instituciones están podridas. El municipio, el Ministerio Público, la policía, tan podrida toda la institución pública. Esto no va a avanzar. Ahora usted dice periodismo, también están metidos periodistas, mermeleros, acá hay huelepedos afuera de la plaza de armas de la municipalidad. Ahí están, esperando propinas, para que hablen bien de quién, de los que nos roban. Lamentamos mucho, señor, esta situación. Yo le agradezco la oportunidad. Buenas tardes.
1: Muchas gracias por su participación. Amable radioescucha desde Chimbote. Hoy jueves 25 de junio 2026. A ver, ¿qué novedades en la plataforma informativa de Radio Estéreo 100? Cayó sujeto vinculado al ataque a balazos contra administrador de grifo. Ya ayer lo habían adelantado ya oficiales de la Policía Nacional. Tenía municiones y arma artesanal. Un sujeto que sería uno de los responsables del ataque a balazos que dejó herido al administrador de un grifo en Nuevo Chimbote fue capturado por agentes del Grupo Terna durante un operativo policial ejecutado la mañana de ayer. Se trata de Duber Alexander Pérez Hurtado, de 25 años, alias Cholo Alex, quien fue intervenido en una vivienda de la urbanización David Tazo, luego de un trabajo de inteligencia realizado por efectivos del Grupo Terna de Chimbote. Según información policial, el detenido está involucrado en el atentado ocurrido el 22 de junio en el grifo Repsol, ubicado en la Avenida Pacífico, a un costado del Centro Comercial Metro, donde se registraron disparos contra un vehículo y resultó herido el administrador del establecimiento. ¿Qué más? Bueno, indican que hay más sujetos identificados plenamente, ¿eh? Pero ya cayó uno. Duber Alexander Pérez Hurtado, de 25 años, alias Cholo Alex, tenía municiones y armas artesanales. Este sujeto está vinculado al ataque a balazos contra el administrador de un grifo en Nuevo Chimbote. Los demás, a ver, cuestión de horas, ¿no? Cuestión de horas. La captura de más malhechores. Muy bien. Vamos a un dato policial. Delincuentes ingresan con armas a grifo, pero no se llevan nada. Caja recaudadora estaba vacía. Uy, uy, uy. Dos delincuentes armados que se movilizaban en una motocicleta intentaron asaltar el grifo Doxa, ubicado en el asentamiento humano Los Constructores, en Nuevo Chimbote. Sin embargo, huyeron sin llevarse dinero al encontrar vacía la caja donde esperaban hallar la recaudación. El hecho ocurrió la noche del martes y quedó registrado por las cámaras de seguridad del establecimiento, cuyas imágenes muestran el accionar de los sujetos desde su llegada hasta su frustrada fuga. Según se aprecia en los videos, ambos delincuentes llegaron con capuchas para ocultar su rostro y portando armas de fuego. Además, llevaban una bolsa de plástico en la que presuntamente pensaban guardar el dinero producto del robo. Delincuentes ingresan con armas a grifo, pero se queman. No llevan nada. La caja recaudadora estaba vacía. Bueno, un mal día para los malhechores, ¿eh? Vamos a la Dirección Regional de la Producción y también al propio Ministerio de la Producción. Produce, evalúa medidas de apoyo para el sector pesquero y mitigar el impacto del Niño. El ministro de la Producción, César Quispe Luján, afirmó que su sector evalúa medidas. El Ministerio de la Producción produce, evalúa un conjunto de medidas de contingencia para mitigar los efectos del fenómeno El Niño y los oleajes anómalos que viene generando la actividad pesquera, especialmente en el sector industrial vinculado a la captura de anchoveta para consumo humano indirecto. Así lo informa el titular de Produce, César Quispe Luján, durante su participación en la conferencia de prensa que brindó el día de ayer el gabinete ministerial para informar sobre las medidas de reducción del riesgo, preparación y respuesta ante el fenómeno El Niño. Sostienen que la primera temporada de pesca de anchoveta permanece suspendida mientras espera el próximo informe del Comité Multisectorial encargado del Estudio Nacional del Fenómeno El Niño, ENFEN, previsto para fines de este mes. Ministerio de la Producción evalúa medidas de apoyo para el sector pesquero y mitigar el impacto del fenómeno El Niño. Y hablando de pesca, los pescadores artesanales, sobre todo, lanzan el SOS, lanzan el auxilio frente a la depredación del mar peruano en las costas ancashinas. El mar de Huarmey, el mar de Casma, el mar de Chimbote también sufren las consecuencias de la pesca indiscriminada de barcos chinos que han invadido el litoral peruano. Nadie los fiscaliza, hacen lo que les viene en gana y sinceramente los perjudicados son mayoritariamente los hermanos de la pesca artesanal. Sobre todo los pescadores artesanales ancashinos. En ese aspecto lanzan el SOS y piden que las autoridades se pronuncien frente a esta situación de la pesca indiscriminada en nuestro mar ancashino. Algo se tiene que hacer, por supuesto. Hay boicot en la pesca, y han grabado y están difundiendo un video en las redes sociales. Los anchoveteros, escuchen, ¿eh? Los anchoveteros denuncian una jugada sucia de Oceana, que haciendo un lobby feroz en el Congreso busca restringir totalmente la pesca industrial. Es un boicot contra la pesca. ¿Y cuál es la jugada sucia de Oceana? Oceana es una ONG que busca sus intereses, ha ninguneado a los pescadores industriales, y lo que están diciendo es que el Congreso se presta la cochinada en agravio de la pesca industrial. El mensaje que está en las páginas de la dirigencia de la pesca industrial de la zona costa de Ancash y del Perú, por supuesto.
2: Los pescadores anchoveteros del Perú queremos denunciar una jugada sucia que una ONG extranjera quiere hacer en el Congreso. Denunciamos un boicot contra la pesca. Con la gran mentira de defender nuestras zonas protegidas, la ONG Oceana ha metido un proyecto de ley desde la Comisión de Pueblos Andinos con el que pretenden restringir la pesca industrial en toda nuestra costa. Hablan de Nazca y Paracas, pero lo que en verdad buscan al final es prohibir la pesca industrial en toda la costa peruana. Es un atentado contra miles de familias que vivimos honestamente de la pesca industrial. Por favor, señores congresistas, no se dejen sorprender.
1: Es el mensaje de los hermanos anchoveteros, ¿eh? Los anchoveteros.
2: Congresistas, los pescadores anchoveteros del Perú queremos denunciar una jugada sucia que una ONG extranjera quiere hacer en el Congreso. Denunciamos un boicot contra la pesca. Con la gran mentira de defender nuestras zonas protegidas, la ONG Oceana ha metido un proyecto de ley desde la Comisión de Pueblos Andinos con el que pretenden restringir la pesca industrial en toda nuestra costa. Hablan de Nazca y Paracas, pero lo que en verdad buscan al final es prohibir la pesca industrial en toda la costa peruana. Es un atentado contra miles de familias que vivimos honestamente de la pesca industrial. Por favor, señores congresistas, no se dejen sorprender.
1: Los famosos lobbies siguen operando en el Congreso de la República, que ya cerró, ya se despidieron los congresistas. Esto me recuerda los lobbies que hacía Darwin Espinosa, ¿no? Darwin Espinosa en su momento manejó el Ministerio de la Producción, produce desde Lima. Darwin Espinosa, chimbotano, congresista todavía. Darwin se daba el lujo de colocar ministros como el de la producción. Él colocaba funcionarios en produce. Así es, desde Lima. Y Darwin Espinosa cobraba suculentas, supuestas coimas, como por ejemplo del escándalo de $1,000,000, ¿no? $1,000,000 que cobró de coima Darwin Espinosa para favorecer a una empresa con una ley para la pesca industrial. Pero le aguaron la fiesta, ¿no? Le aguaron la fiesta a Darwin Espinosa, congresista por Chimbote. Ahora Darwin Espinosa quiere ser alcalde de Nuevo Chimbote, ¿no? Ese señor debe ser más bien interno del penal Cambio Puente, urgente. Ahí tiene una celda en máxima seguridad. Ahí es su sitio del hombre. Entonces, los pescadores industriales le dicen al gobierno y al país que esa ONG Oceana está favoreciendo a empresas transnacionales para que depreden el mar peruano, depreden a mansalva los recursos hidrobiológicos con la venia y el permiso del Ministerio de la Producción, de la Dirección Regional de la Producción, con sede en Chimbote. O sea, así trabajan las mafias sobre este caso de la pesca, en agravio de pescadores artesanales, los chiquititos y los pescadores industriales. Acá me pregunta, ¿qué dices? ¿Qué dice Marlon? ¿Qué diferencia hay entre los pescadores artesanales y los industriales? Bueno, no soy tan experto, Marlon. No soy tan experto, hermano, pero te contesto como... Pues, claro, como serrano, pues, ya, como buen serrano. Cuando ustedes se van a Guarmey, a Casma, Chimbote, en las diferentes playas, ustedes ven lanchitas flotando, ¿no? Esas lanchitas les pertenecen a los pescadores artesanales, que están dentro de las 5 millas pescando. Y de las 5 millas para adentro encuentras ya barcos, la pesca industrial. Y esos barcos de la pesca industrial tú no lo ves pues anclado en la Caleta Colorada, por ejemplo, en Atahualpa. No lo ves anclado en Tortugas o en Guarmey, en ninguna playa, ¿no? Lo que vas a encontrar es en Guarmey, Casma, Chimbote, hablando de Ancash, esas lanchas que ves que están flotando ahí y te toma foto. Cuando uno serrano como yo nos vamos a la costa y foto por acá, foto por allá, o te vas también al malecón en Chimbote, vas a ver ahí flotando lanchas que le pertenecen a los pescadores artesanales y botecitos también, ¿no? Nada más, porque los barcos de la pesca industrial, 5 millas mar adentro, hermano, no los ves ahí, ni los verás. Así es. ¿Estás contento, Marlon? Bueno, no me preguntes más, hermano, porque... No me preguntes más, no me lleves ahí más allá de las 20, 30, 40 millas, ¿ah? Por favor. ¿Me hablas de Haiduk? Allá. Haiduk, del amigo Oyuquito. La pesca negra, bueno, será tema de otro día, hermano. La pesca negra. Ah, también los barcos chinos que invaden el mar peruano, en todo el litoral. No solo uno. Miles y miles de barcos piratas, buques piratas, pescan indiscriminadamente, sobre todo el recurso anchoveta. ¿Para qué se lo llevan? Para harina, hermano, harina de pescado. Y depredan el mar y hasta lo que prohíbe la ley, pescar anchoveta en etapa juvenil, que está en crecimiento, con todo levantan los chinos. Anchoveta en etapa juvenil y demás especies del mar, no les interesa si está en crecimiento, levantan con todo, hermano, con todo. Nadie controla. Los chinos, sí, los chinos se han hecho dueños del mar. Yo los llamo la pesca pirata. Nadie los fiscaliza. Encima te meten bala. Pobre peruano que pesca legalmente, sobre todo los pescadores industriales que están de las 5 millas para adentro. Ellos son los que se encuentran con los barcos chinos. Claro, la pesca industrial, 5 millas mar adentro. Ahí están los chinos. Y todavía te meten bala, te amenazan. Y los peruanos pescadores industriales tienen que retroceder. Es una historia, hermano, de película, Carlitos, ¿sí? De película.
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1: A ver, en la zona costa, el fútbol. La etapa departamental, un cachito, a ver. Si pesa, jugará en Pomabamba, Castilla en Caraz y Arenal en Moro. Atención, si pesa por la etapa departamental, si pesa jugará en la provincia de Pomabamba, mientras que Ramón Castilla lo hará en la provincia de Guaylas Caraz y Alianza Arenal en Moro. Así quedó la programación oficial de la Liga Deportiva Departamental de Fútbol de Ancash, LIDEFA, de los partidos de vuelta de la primera fase de la etapa departamental de la Copa Perú. El cuadro de la Academia Cipesa deberá visitar Pomabamba, donde este próximo domingo a las 3 de la tarde en el Estadio Municipal de dicha localidad volverá a enfrentar al Sport Cañarí, equipo que buscará remontar el 6-1 en contra de la ida. La escuadra de Ramón Castilla también será visitante y lo hará en el estadio Gerardo Lara Guerrero de Caraz, donde este próximo domingo también a las 3 de la tarde estará chocando ante el conjunto del River Santa, en un partido donde los chimbotanos intentarán ampliar su ventaja de 8 goles o por lo menos evitar que acorten la diferencia. Son los picotazos informativos deportivos de la etapa departamental. Muy bien. ¿Cómo van los candidatos al gobierno regional, a las municipalidades? La Corte Superior de Justicia de Ancash refuerza el control de casos de candidatos investigados por delitos de corrupción. El presidente de la Corte Superior señala que supervisan el cumplimiento de plazos para evitar retrasos injustificados en los procesos judiciales. El presidente de la Corte Superior de Justicia de Ancash, Milton Moreno, ha informado que se refuerzan las acciones de control, supervisión de plazos procesales en los casos vinculados a presuntos actos de corrupción que involucran a posibles candidatos políticos de cara a las próximas elecciones regionales y municipales. El magistrado recordó que durante las últimas elecciones nacionales se registraron casos de postulantes que fueron retirados de la contienda electoral al detectarse que no habían declarado sentencias o antecedentes judiciales en sus hojas de vida, situación que generó observación por parte de los organismos electorales. En ese escenario, señaló que la Corte Superior de Justicia de Ancash, en coordinación con la Oficina Descentralizada de la Autoridad Nacional de Control, vienen realizando un seguimiento sigiloso, especial, al cumplimiento de los plazos procesales en los casos de corrupción, con el objetivo de evitar retrasos injustificados en la tramitación de los expedientes. Merino precisa que esta labor busca garantizar que los procesos judiciales continúen desarrollándose dentro de los plazos establecidos por ley y sin demora indebida, contribuyendo así a una adecuada administración de justicia. Bueno, están chequeando las hojas de vida que han llenado los candidatos al momento de inscribirse como aspirantes al gobierno regional, como gobernador, vicegobernador, alcalde, regidores. Lo que es común, Carlitos, ya apartándonos de las hojas de vida y los juicios o sentencias por corrupción, lo que es común en el Perú, y Ancash no escapa, es que familias enteras integren la lista de candidatos a gobernador regional y alcaldes que están en funciones postulan a sus familiares y los actuales alcaldes van como primer regidor, camuflados como primer regidor. Y en muchas municipalidades, así es, echa la ley, echa la trampa, hermano. No hay reelección de alcaldes, no hay. Pero los alcaldes se las ingenian. Por ejemplo, hablando del tema regional, el pueblo cuestiona a Juan Carlos Murillo Ulloa, por ejemplo, que postula a gobernador y su hermana postula a vicegobernadora, Janet Murillo Ulloa. Juan Carlos Murillo y su hermana Janet Murillo Ulloa, los dos están siendo investigados por haber robado 36 millones al proyecto Chinecas como empresarios, ¿eh? Murillo y su hermana, 36 millones por la construcción del canal San Bartolo que nunca ejecutaron. Se tiraron la plata. Y como los dos están investigados, los dos también postulan ahora al gobierno regional. Tienes un ejemplo ahí, por ejemplo. Claro, hay otro, ¿no? Antes de ir con la llamada telefónica, hay otro. Estamos hablando del candidato al gobierno regional, Antonio Casana Alencastre. Antonio Casana Alencastre, de Alianza para el Progreso, ¿correcto? Postula a la región, su mamá, vicegobernadora. ¿Cómo se llama la mamá? Norma Alencastre Miranda. O sea, sigue lactando el hombre. Está en la teta de mamá. Hablando de alcaldes, el alcalde de San Marcos, Óscar Ugarte, postula como primer regidor a la Municipalidad de San Marcos en Huari y su hermana es la candidata a la alcaldía, su hermana. Igual es el alcalde de Olleros, ¿no? Camuflado como regidor. Y así hay como 15 alcaldes que postulan como primer regidor en Ancash. Así es. Adelante con la llamada, buenas tardes, por favor.
4: Buenas tardes, don Ángel, ¿cómo está? Quería complementar lo que usted acaba de decir sobre las declaraciones del señor, el presidente de la Corte Superior de Justicia de Santa, señor Tirado, que acaba de dar, ¿no? Él ha hecho una conferencia de prensa en la que indicaba en que van a revisar los expedientes de las personas que tienen su proceso. La verdad, señor Ángel Durán, yo no tengo credibilidad en ese tipo de personas. Le voy a explicar con hechos concretos. En la elección pasada de la primera vuelta postularon muchos sacrificados. Exclusivamente voy a hablar del caso de la señora Zulema. Ella es esposa del alcalde de Chimbote, no hay nada contra ella. Pero el tema es que ella postulaba y toda su campaña está relacionada con toda la gestión y logística del municipio digital de Nuevo Chimbote. Cuando no era candidata, ella se presentaba con su esposa a todas las obras. O sea, se estaba marketeando a costa de la logística de un municipio. Eso no está prohibido, porque en ese tiempo no era candidata. Pero cuando yo fui candidata, vino el señor César Acuña Peralta y ya en campaña hicieron una reunión privada con algunos periodistas y estuvo presente César Acuña Peralta en el centro, al lado izquierdo Zulema Barnechea y al lado derecho Walter Soto. Walter Soto era en ese momento y hasta ahora, porque este año, era alcalde, es alcalde de Nuevo Chimbote. La ley indica que el alcalde, cualquier alcalde que sea, no puede participar en campañas cercanas en estas políticas, ¿no? Si yo le presenté esa ese cuestionamiento a Vizcarra, el presidente jurado especial de acá del Frente, y él dice que no tenía conocimiento, pero era público, habían salido fotos, todo. O sea, el alcalde, en ejercicio, por ley no puede ser presentado. Pero ahí se presentó, han estado los periodistas, y se presentó con César Acuña Peralta, su lado supremo, y su lado. Eso es una falta a las normas electorales. Yo le expliqué eso tres veces, en tres medios, al señor Vizcarra, ¿no? En RCB, exitosa, pero sí. Y él nunca hizo nada. Él dijo que iba a mandar a los inspectores ese informe. Hasta ahora estoy esperando el informe, ¿no? ¿Qué es lo que implica? Lo correcto era que le aplicara la sanción, una multa, ¿no? Pero no le aplicaron la multa, ¿no? Eso fue en la primera vuelta para que salga elegido su esposo de diputado, que no es objetivo. En la actualidad, según las declaraciones que ha hecho hoy día este miembro del Poder Judicial, lo que debería hacer es, por la ley de transparencia, llamar a una conferencia de prensa a dos periodistas y diga: estos son los candidatos a la región, ya. Este tiene una sentencia, un proceso por ejecución de una obra que no la hizo, por 36 millones de soles. Este ha hecho una obra siendo administrador o gerente general y ha pagado 3 millones de soles, una obra en el 27 de octubre, y está en proceso, ¿no? Y dar los nombres. Este, por ejemplo, siendo alcalde de Nuevo Chimbote, ha tenido un proceso de adquisición de camionetas amparándose en la ley de emergencia, y eso ya no existía porque el COVID ya se había paralizado. Usted sabe de qué elemento estoy hablando, ¿no? O sea, ¿a quién me refiero? ¿No? Entonces, él debería llamar a una conferencia de prensa y decir, ¿no?, a los periodistas para que salgan, para que nos orienten a los electores quiénes son los candidatos que tienen procesos y que tienen sentencias. Es una obligación de él. ¿Por qué lo digo esto? Porque cuando postula el año pasado, en el 2022, el señor, que está en descanso, Omar Lord, tenía más de 16 años de investigación en el Poder Judicial, pendiente, ¿no? Y nunca se hizo saber. Y salió elegido alcalde. Y su teniente alcalde también tiene procesos pendientes con la justicia, ¿sí? Usted lo sabe, ¿no? Que no ha sido sentenciado, correcto, no ha sido sentenciado, pero está en proceso de investigación. Pero es necesario que la audiencia, que el electorado, que la ciudadanía, que los votantes, que los electores tengan conocimiento de eso. Y si lo escuchan, la máxima autoridad del Poder Judicial de Santa o de Huaraz, la cosa cambia. No, estamos instruidos. El no hacerlo significa actuar en complicidad, amiguismo, o lo que se llama en términos penales colusión, ¿no? Porque sabes que tú está y no lo haces público. Hay una ley de transparencia electoral, en donde los funcionarios están obligados a decir quiénes tienen proceso pendiente, ¿no? Claro, no están sentenciados, pero tienen proceso, ¿no? Y hay muchos, ¿no? Y el tema que usted toca también por ética y moral, o sea, la ley no lo niega, no es ilegal que yo sea candidato y lleve a mi mamá de vicegobernadora, que yo sea candidato y lleve a mi hermana de vicegobernadora, ¿no? Que yo sea candidato a alcalde y lleve a mi sobrina de teniente alcalde, ¿no? Esos son los casos reales, aquí en Chimbote, Yancas. Entonces, quien está autorizado a decirlo, porque es una autoridad judicial, es el presidente del Poder Judicial, ¿no? El señor Tirado, que hasta ahora, hoy día, no puede hacer, ¿no? O no sé si Samuel Sánchez me debe ser el próximo año, no sé. Esa es la sugerencia que yo le doy con todo respeto para que la Federación de Ancas y la provincia de Santa esté enterado de quiénes son sus candidatos, para no cometer errores y para que no haya cuatro años perdidos en la región de Ancas sin ninguna obra de impacto social, y en la provincia de Santa no haya comprado, por ejemplo, compactadoras. En 4 años, señor Ángel Durán, la Municipalidad Provincial de Santa no ha comprado ni siquiera un triciclo para recoger la basura. ¿No? No ha comprado. En 4 años. ¿Cree usted que es correcto eso? ¿No? En cambio, Nuevo Chimbote ha comprado 21 compactadoras. ¿No? Muchas gracias. Buenas tardes.
1: Muy bien, muchas gracias. Interesante. Interesante su iniciativa. Pero las hojas de vida que se llena en una ficha para ser candidato, están en el sistema, ¿no? Ingresamos a los jurados electorales especiales o al jurado nacional, ingresan ustedes el apellido del candidato y sale toda su hoja de vida, sentencias, etcétera, etcétera, etcétera, ¿no? Pero no está de más que convoquen a una conferencia y hagan saber a los periodistas, candidato por candidato, cuáles son sus arrugas, cuál es el rabo de paja que arrastran, ¿no? Es bueno que se difunda, ¿no? Y eso es lo que vamos a hacer acá, en este programa. Adelante con la llamada, muy buenas tardes.
5: Muchas gracias, señor Ángel Durán, y su vasta audiencia. Sobre el tema Morillo, la población sabe de qué manera este delincuente fue sacado de la cárcel. Cuando la gente estaba distraída, de pronto salió libre. Lamentablemente ese es el tipo de políticos que aspiran a ser presidentes de región. Y la población debe estar alerta ante este tipo de candidatos que han hecho mucho daño a la región, como el que también finaliza el gobierno corrupto de Coqui Noriega. Es necesario que el pueblo tome conciencia del daño que se le está haciendo a nuestra región. Por otro lado, el tema del fraude electoral. Es un fraude electoral que no amerita que una espuria representante de determinado partido cuestionado durante tanto tiempo vaya al poder. Es indignante cómo esto, producto del fraude, se reproduce, no solamente en el Perú. Ahorita se está consumando también el fraude en Colombia. Y próximamente viene el fraude en Brasil, con un candidato que es hijo de un ultraderechista, Bolsonaro. Y seguramente con el apoyo de Estados Unidos y toda su logística y la gente que está en la diplomacia y la política, lo van a apoyar. En suma, Sudamérica sigue siendo la chacra de los Estados Unidos. Su doctrina Monroe lo está practicando muy fielmente. Estos aspectos de geopolítica, lamentablemente, a veces la población desconoce. Creo que es tiempo de despertar, es tiempo de rescatar la dignidad para los pueblos de Sudamérica. Y en el caso peruano, tenemos a una mujer japonesa, no sé si ha renunciado a su nacionalidad o va a ejercer, ojalá que no sea así, porque esto no se queda así. Y lo digo con total humildad, lo digo por el pueblo sufrido, que durante varias décadas viene sufriendo los embates de gobiernos corruptos. Usted había manifestado, señor Ángel Durán, que el 26 iba a haber una reunión, y creo que en esa reunión se van a trazar algunas líneas que permitan proponer algunas alternativas en función a esta situación política que el Perú está viviendo. En la mayoría de las regiones ha ganado el pueblo, y se tiene que hacer respetar eso. Y usted también, espero que no lo haga, ¿no? Porque no es justo que este país tan rico, como usted mismo lo menciona, ¿no?, prácticamente ha sido asaltado por empresas, incluso clandestinas. Pero ¿quién autoriza, señor Ángel Durán? ¿Quién autoriza esa pesca ilegal más allá de las 4 millas? ¿Quién autoriza la depredación de nuestros recursos naturales en la selva? ¿Quién autoriza y consiente las empresas informales mineras? Son 18, 20 empresas. ¿A quiénes le pagan, pues? Seguramente funcionan porque tienen cierta acreditación legal, ¿no? Entonces, mire, esta situación de nuestra región y del Perú ya es cancerosa. Llamo a reflexión a quienes todavía tienen el corazón peruano latiendo y fuertemente, para poder enrumbar el verdadero destino político y el desarrollo integral de nuestro país. Muchas gracias, señor Ángel.
1: Las gracias a usted, distinguido radioescucha, ha puesto los puntos, ha puesto usted los puntos sobre las íes. Así es, así usted, claro. Entonces, lo que señala la OMPE, yo ya he indicado y he precisado en varios programas que Roberto Sánchez, a quien he apoyado, y hemos apoyado porque hizo una alianza con Pedro Castillo. Correcto. Pedro Castillo se suma a JP para las elecciones generales. Pasamos a la segunda vuelta. La alianza continuó. Pedro Castillo como invitado con el castillismo en JP. Acabó la segunda vuelta electoral. A la semana, la alianza de Pedro Castillo con JP quedó disuelta. Se dieron la mano en Barbadillo con Roberto Sánchez. Ya cada quien trabaja independientemente. Roberto Sánchez con Juntos por el Perú, Pedro Castillo con su partido reconocido ya. El partido de Pedro Castillo se llama Todo con el Pueblo, Nada sin Él. Hoy por hoy su símbolo es una cuchara, pero Pedro Castillo ha dicho que ese símbolo en enero lo van a cambiar por el sombrero. Y Pedro Castillo con el castillismo, ahora en estas elecciones regionales, municipales, está haciendo alianzas con movimientos independientes regionales. Pedro Castillo en una directiva ha manifestado que en estas elecciones regionales y municipales, Pedro Castillo no hace alianza con partidos políticos, solo con movimientos independientes regionales. Este sábado, pasado mañana, hay un cónclave en Lima, donde va a haber un manifiesto castillista. Ahí van a estar los senadores electos por el castillismo, que hoy día han recibido sus credenciales. Van a estar los diputados castillistas, ¿eh? Yo les cuento, de 32 diputados que logró Juntos por el Perú en alianza, 32 diputados, 26 son castillistas. 26 son de Pedro Castillo. Así es. Y 6 son militantes de JP. Entonces, en este cónclave del día sábado, en Lima, van a participar los 26 diputados castillistas. ¿Y por qué no los de JP, que son 6? Porque este es un cónclave castillista. Ya la alianza con JP ya acabó, ya terminó. Bueno, llamada telefónica, adelante por favor, buenas tardes.
6: Buenas tardes, soy Ángel Durán. Después de varios meses de veto, recién puedo poder hablar contigo y muchas gracias por la atención. Veo que verdaderamente tienes una acción de ser demócrata, porque me estás recibiendo ya la llamada. Entonces, mi primera acción, mi primera palabra es solidarizarme primero con los más de 25 mil fallecidos que hasta este momento hay en Venezuela por los dos terremotos que ha sucedido esta nación hermana. ¿Cómo estarán sufriendo? Como nosotros tampoco, también nos hace recordar los años del terremoto del 70. Ante ello, tenemos que nosotros poner también nuestro sincero deseo de que se recuperen y de que no haya más muertos en Venezuela. Luego de eso, señor Ángel Durán, quiero decirte que después de haber realizado las elecciones, estamos nosotros acá en el Perú muy felices de que Keiko Fujimori haya salido presidenta, porque de acuerdo a lo que ella ha manifestado, va a cumplir con los que menos han votado por ella. Va a cumplir, cuando sea presidente y seguramente, va a cumplir con su plan de gobierno. Y uno de los principales planes de gobierno, te voy a decir algunos, por ejemplo, va a aumentar a 700 soles a las personas que tienen tienen discapacidad, a las personas que están en programas sociales. 700 soles, ahora es 300. Pensión 65 es 350, pero ahora lo va a redondear a 700. Eso está dentro de su plan de gobierno. Después, todo lo que he escuchado de las anteriores personas que han conversado, han hablado muy bien que hay corrupción en el país. Entonces, Keiko Fujimori ha dicho que va a acabar con la corrupción y también con la con todo lo que es nefasto para el país. Hay corrupción y también hay delincuencia. Hay delincuencia en Chimbote, hay delincuencia en Lima. Es igualito como si fuese un terrorismo urbano. Si Fujimori, el papá, el Alberto Fujimori, derrotó a los dos terrorismos, que era el Sendero Luminoso y el Movimiento Revolucionario Tupac Amaru, esta vez le toca a la hija derrotar a la delincuencia que existe en todo el país, para que haya una prosperidad más grande. Además de eso, señor Ángel Durán, quisiera decirle que Keiko está feliz y sabe que va a cumplir con todo lo que ella ha propuesto, y nosotros le vamos a ayudar desde nuestro punto de vista. Nosotros le vamos a ayudar desde lo más cercano que estamos en cada población para que tenga éxito su gobierno. Eso es lo que le decía al señor Ángel Durán, y un saludo a usted porque es demócrata realmente. Muchas gracias.
1: Muy bien. El despertar, ¿no?, de Jorge Evangelista, ¿no? Dice, después del veto. Ay, ay, ay. Bueno, no es así. Pero, en fin, siempre dije, si todos pensamos igual, entonces nadie está pensando. Si todos pensamos igual, nadie está pensando. Entonces, en este programa, siempre lo he manifestado, nosotros en política discrepamos, no peleamos. Discrepamos y no peleamos. Ahí está la diferencia, ¿no? Ahí está la diferencia. Claro, todos los caminos conducen a la proclamación de Keiko Fujimori. Ya lo dije, yo le recomendaría al señor Roberto Sánchez que no convoque a movilizaciones porque va a poner en riesgo la vida de muchos militantes, simpatizantes que apoyamos su candidatura, ¿no? Dos, con las leyes pro crimen, te meten un balazo en una manifestación, ya fuiste. Y los cementerios, para mí, los cementerios están llenos de héroes. Entonces, por eso les dije, fraude, ¿ha habido fraude? Lo sabemos. Lo sabemos que ha habido fraude. Estamos convencidos que ha habido fraude. Pero lo que han armado el andamiaje, el fujimorismo en los últimos años, a ver, quéjate en la OMPE, lo que está haciendo Roberto Sánchez. Te van a negar porque los funcionarios de OMPE son fujimoristas. A ver, quéjate al Jurado Nacional. Te van a rechazar tu queja, lo que están haciendo con Roberto Sánchez. A ver, quéjate a la Fiscalía de la Nación. El fiscal de la Nación, fujimorista, te va a dar la contra, te va a rechazar tu denuncia. A ver, quéjate al Tribunal Constitucional. El TC te va a dar la contra, no te va a dar la razón, porque los magistrados del TC, de la Corte Suprema, son fujimoristas. Por eso les digo, ya pues, armaron todo para que Keiko sea la presidenta con fraude. Juramentenla. A ver, ¿qué haga gobierno? Que haga gobierno. Por lo demás, movilizaciones y sacrificio al pueblo, mi querido Carlitos, eso demanda presupuesto, tiempo de la gente. No lo veo, yo no comparto con Roberto Sánchez, ¿eh? No comparto. Adelante, muy buenas tardes.
7: Buenas tardes, señor Ángel Durán. Mi cordial saludo a usted y a las emisoras que transmiten este programa del pueblo, a todos los sancochinos. Con respecto a la señora Keiko, de presidiaria a presidenta, ella debe estar igual que el señor Ollantubala, porque son los mismos casos, pero la señora tiene pues poder en el Tribunal Constitucional, eso por eso que la han liberado. Ya sabemos que estas elecciones han sido manejadas desde el mismo Estados Unidos, a través de su embajador, ya que estaba metido en la OMPE y en el Jurado Nacional de Elecciones. Y una persona adjunta, de que le dijo un periodista de Radio Programas del Perú, que continuamente estaba junto a la señora Keiko, un señor de ascendencia norteamericana llamado Carlos, en su nombre en inglés, que no se puede descifrar. Entonces, hemos sido víctimas de un fraude, ya que en el Perú, en las 17 regiones, ha ganado Roberto Sánchez Palomino. Y las votos del extranjero han venido manejados ya por este señor presidente que representa un títere, como es este señor Baltázar, fujiterronista, que está unido a la señora Keiko también, del grupo de poder, porque su hermano de Vladimir Cerrón, como es el señor Valdemar Cerrón, está metido con la cola de los fujimoristas en la mesa directiva del Congreso. Eso por eso que las elecciones le han manejado los ministros, encabezados por este señor Luis Arroyo, que es un ex militar retirado, igual que este señor también, como es Amadeo Flores, fujimorista, que postuló el 2021 para ser congresista, pero no agarró y ha sido asesor de la señora Ángela Barbarán, fujimorista. Y este señor Carlos Pareja, canciller de la República, ha sido ministro del impresentable José Gerí. Entonces, todo está manejado desde Trump hasta a través de su embajador, el presidente actual, y la OMPE, igual que el señor Roberto Borrero. Todo ha sido cómplices para que, igual que Colombia, también se ha dado este caso. Los gobiernos, es un celo político que tiene el señor Trump, porque el puerto de Chancay, si entraba Roberto Sánchez, le va a dar más apoyo con el tren eléctrico transoceánico. Pero lo pone a la señora Keiko porque es un gobierno de la oligarquía, igual que los Estados Unidos, un gobierno de extrema derecha. Eso que nos manejan desde arriba. Y lamentablemente el pueblo peruano, no, los que viven en el extranjero no saben la realidad de lo que ha pasado en estos últimos 10 años, lo que ha hecho la señora Keiko, ya que nuestros compatriotas en el extranjero se dedican a trabajar de lunes a sábado, los domingos descansan, pero la pensión corrupta de los poderosos, solamente lo que pasaba el programa de los políticos, todo a favor de la señora japonesa y en contra del señor Roberto Sánchez. Eso es lo que está ya planificado con anticipación en todas las instituciones. Ahora, este impresentable como es este señor Rospigliosi, que ha hecho ya hace la última sesión que ha tenido, le ha aumentado a los miembros de la Junta Nacional de Justicia 10.000 soles. Ellos están ganando ahora un promedio de 50.000 soles. ¿Y por qué la han premiado? Porque ellos manejan los jueces fiscales por haberle sometido a disciplina a este corajudo y valiente juez como es Richard Concepción Caruana.

0: no se ubica bien él, tiene que ubicarse, porque las transnacionales, a través de la Constitución de 93, están saqueando nuestros minerales. ¿Qué va a pasar cuando ya no tengamos minerales? Todo queda contaminado, el medio ambiente, los ríos, cuando se acaba nuestro hidrocarburo, nuestros hidrobiológicos, todo esta situación de la derecha corrupta, mafiosa, y su externa candidata, como es esta señora acá. Muy agradecido, señor periodista.
1: Muy bien, muchas gracias. Noticiario Ángel Durán con Rey Justicia. El teléfono del programa, anótelo, el 955-891-330. Las líneas de la justicia. Nosotros estamos filtrando candidatos en muchos distritos, provincias de Ancash. Sobre todo donde electoralmente sus autoridades tienen ribetes de importancia, ¿no? Nuevo Chimbote, la provincia del Santa, Distrito de Independencia, Huaraz. Huaraz también capital, Huari, San Marcos, Chavín, donde hay bolsón electoral, Huaylas, Caraz, Pamparomás, por ejemplo, ¿no? Pero hay candidatos que más parecen internos de un penal. Sinceramente, la mayoría de candidatos, cuando veo la lista, pareciera que fuera la lista de presos de los penales. Llamada, a ver, vamos con la llamada. Buenas tardes, adelante.
2: Buenas tardes, señor Ángel Durán. Aló.
1: Muy buenas tardes, bienvenido.
2: Le estoy llamando de acá, del distrito de Pira, para el día sábado, para la marcha. No sé si el lugar donde va a ser la ubicación, señor Ángel Durán. ¿En qué parte de Huaraz?
1: Ah, bueno. Nosotros vamos a estar en la capital de la República, mi querido amigo, porque hay una convención de los castillistas y además vamos a participar también en la protesta que están convocando en el campo de Marte. Bueno, aquí en Huaraz, no sé, habían coordinaciones, pero no hay nada concreto todavía, ¿no?
2: Y otra cosita, señor Durán, y la convención que iba a venir de Lima, ¿se va a llevar a cabo o no?
1: Como se ha informado en su oportunidad, mi querido amigo, a petición del propio José Mercedes Castillo Terrones, que es senador, hermano de Pedro Castillo, pidió que se postergue en todo el Perú, porque este sábado nos han convocado a Lima. En Lima es la convención.
2: Ay, ay, ay, entonces el punto para viajar también es a Lima.
1: Los que desean, ¿no? Para el cónclave castillista.
2: Ya, muchas gracias, señor. Hasta luego.
1: Muy bien. Para poder aclarar este tema, ¿no? En Lima, este próximo sábado, 27 de junio, es una convención nacional del castillismo. En esta convención no tiene nada que ver JP. Ya les dije, la alianza con JP ya acabó. En la segunda vuelta, ahí terminó. Roberto Sánchez es el dueño del partido JP. Él hace su vida política con su partido. Por su lado, hablando de elecciones regionales y municipales, ellos tienen candidatos a JP en algunos lugares. Pero como Juntos por el Perú y Pedro Castillo, que ya se apartó porque la alianza ya acabó, ya se ha disuelto la alianza con JP, que solo fue para elecciones de diputados, senadores y elecciones presidenciales. Este sábado,

Es una convención nacional de castillistas. Correcto, ¿no? Ahí no tiene nada que ver JP, que fue un ex aliado. Ahora el castillismo va con alma propia. Pedro Castillo ha indicado que ese día se va a leer un manifiesto, van a firmar un manifiesto porque Pedro Castillo está coordinando en varias regiones ir en alianza con movimientos independientes regionales. Pedro Castillo ha dicho alianza con partidos políticos, ya no, solo con movimientos independientes regionales. Y Ancash, el castillismo, está ya coordinando, ya el sábado vamos a finiquitar el tema. El castillismo se suma al movimiento independiente regional en Ancash, Socios por Ancash. ¿Y de quién es ese movimiento? Es de el dos veces ex alcalde de Nuevo Chimbote, Valentín Fernández Bazán. Él es el hombre fuerte de Socios por Ancash. Y obviamente nos han invitado Valentín Fernández, Susi Polo, Susi Aponte Polo, que es la candidata regional, y propuesta de muchas bases del castillismo, dicen, señor Durán, acompañe la lista regional como vicegobernador, porque la candidata a la gobernación es una dama, llegó la hora de las mujeres, Susi Aponte Polo. Pero esto yo lo defino el sábado. Temprano vamos a visitarlo a Pedro Castillo, al penal Barbadillo. Luego nos vamos a la Convención Nacional del Castillismo. Y en la tarde y la noche participamos en esa movilización sobre el fraude perpetrado por el fujimorismo, ¿no? Vamos a cumplir, vamos a estar ahí, por supuesto. Y cuando dije que estamos filtrando candidatos, es precisamente donde encontramos a el señor Domingo Socio Caldas, de Somos Perú, en Chimbote, ¿no? Domingo Socio Caldas postula a la municipalidad, claro, por Somos Perú. Y Domingo Socio Caldas está con un pie en la cárcel, con un pie a Cambio Puente, por la compra de 10 camionetas cuando fue alcalde en Nuevo Chimbote. Compró 10 camionetas para el serenazgo, para seguridad ciudadana. Y compró las 10 camionetas sin licitación, a dedo. Y el pendejo justificó diciendo, compramos a dedo las camionetas por la emergencia del COVID, y ya el COVID había pasado ya. Y el Poder Judicial lo ha agarrado del cuello. ¿Cuál emergencia? ¿Cuál COVID? Acá no tiene nada que ver el COVID con la compra irregular de 10 camionetas para seguridad ciudadana, serenazgo, comuna distrital de Nuevo Chimbote. Le están pidiendo cárcel, colusión agravada y otros responsables. Domingo Socio Caldas. Y eso encontramos en su hoja de vida, que también él mismo lo ha consignado por ese proceso. Aunque la ley dice solo consigna sentencias, pero él lo ha puesto. Que está con un pie en la cárcel, sí. Y ahí encontramos también, hablando de Somos Perú, a Murillo, ¿no? Que también está con un pie y medio en la cárcel. Un pie y medio en la cárcel. Por el caso San Bartolo. Por esos 36 millones que cobró Murillo en el gobierno de Álvarez. Cobró 36 millones como si hubiera construido el canal de irrigación San Bartolo en Chinecas. Y no construyó ni un metro de canal, pero sí cobró los 36 millones. Y de eso también le están pidiendo cárcel.
a Murillo. Por eso dijo, tiene un pie y medio en la prisión. Y ahí chequeando a Somos Perú, porque estamos chequeando los partidos por partido, ¿no? En el caso del distrito de Independencia, Huaraz. A ver, encontramos a un candidato de Somos Perú por Independencia, Wagner Herrera Ortiz, por Somos Perú. Wagner Herrera Ortiz está corrido de Huari, de la provincia de Huari. Funcionario municipal en Huari. Ha sido gerente de infraestructura en Huari. Ha habido desfalco económico en la municipalidad. Se han tirado la plata, obras fantasmas. Y el hombre, como está corrido en Huari, se viene a Independencia y comienza su campaña millonaria de por Somos Perú, Wagner Herrera Ortiz, con todo el billete robado, ¿no? En Huari comienza campaña millonaria. Y eso también es una historia que lo vamos a narrar por capítulos. O sea, en Huari, en la municipalidad ha hecho fechorías. Está también con un pie en la cárcel. Se han tirado la plata. Hay obras fantasmas en esta gestión del alcalde provincial, de Lorgio, ¿no? Lorgio Ríos. Y como Wagner Herrera está pedido en Huari, la gente lo va a linchar. Dicen que devuelva la plata al sinvergüenza, se ha tirado millones, obras fantasmas. El hombre no puede entrar a Huari. Está acá, pues, en Independencia, haciendo campaña millonaria, queriendo ser alcalde de Independencia. Pero semejante marabunta, semejante especie, porque el filtro que le estamos haciendo, estamos hablando de un ranqueado delincuente, ¿eh? Un ranqueado delincuente que ha venido a sorprender a Independencia, haciéndose el buenito, haciéndose el campesino, haciéndose el humilde, anda besando la mano de la gente, cuando es un ladrón en potencia. Y va por Somos Perú. Y hablando de Somos Perú, en la municipalidad provincial, a ver, Somos Perú postula a Toño Noriega. ¿Quién es Toño Noriega? Candidato a la municipalidad provincial de Huaraz, el sobrino de Coqui Noriega. Así es, son de Acochaca, provincia de Asunción, Chacas. Toño Noriega, financiado por su tío Coqui Noriega, actual gobernador, entra a la lista electoral por Somos Perú, postula a la municipalidad de Huaraz por Somos Perú, y resulta que es el sobrino de Coqui Noriega, sobrino legítimo en primer grado de consanguinidad. O sea, Coqui Noriega dirá, pues, no, yo me voy del gobierno regional, pero dejo a mi sobrino en Huaraz, a Toño Noriega, a mi sobrina en Chacas, consejera, y tiene como cuatro familiares postulando a diferentes municipalidades, ¿no? Financiado por el rufián de Coqui Noriega. Y así hay varios, así hay varios. Por eso, nosotros ya hemos culminado el trabajo de fiscalización a Somos Perú, a Podemos Perú, al Partido Verde, también a JP, donde está Varas, y vamos a ir fileteando en los programas a diario, vamos a ir fileteando la verdad de la milanesa. ¿Quiénes son los que pretenden ser tú, regidor? ¿Quiénes son los que pretenden ser alcalde distrital provincial? ¿O los que pretenden ser gobernadores regionales? Lo tienes que saber. Tienes que saber su prontuario judicial, su prontuario penal, su prontuario administrativo, por supuesto. Y lo tienen, y lo tienen. Es igual en Chimbote. Estamos también filtrando a todos
de canto a canto al gobierno regional, a la municipalidad de Nuevo Chimbote, a la provincia de Santa Chimbote, a Coxco, a Samanco, en fin, Nepeña, Moro, en fin, un chequeo minucioso. Y la mayoría de datos sale de la propia hoja de vida. Ahí complementamos con informaciones adicionales de cada candidato. Yo les digo, al gobierno regional tenemos 13 aspirantes al cargo de gobernador. De los 13, 12 son de partidos políticos y uno de Movimiento Independiente Regional, Socios por Ancash. Y ese uno es una mujer, la única mujer, Sucia Ponte Polo, la China Polo, la única. Claro, ahí está el castillismo, claro, ahí está, pues, Carlos, el castillismo está ahí. Este sábado ya se firma el acta ya de la alianza en Ancash, castillismo y Socios por Ancash. Y vamos a estar con la candidata Susi Aponte Polo, ¿no? Y si hay la venia y la autorización de nuestro presidente Pedro Castillo, hermano, confirmaremos el sábado. Nos han invitado, pues, para participar como vicegobernador. Pero todo tiene que coordinarse, hermano. Yo puedo ser muy castillista, pero yo respeto las instancias. Claro. El presidente Pedro Castillo es la cabeza. Y con él hay que coordinar. Correcto, correcto. A mí me gusta la política. Participamos en política porque queremos servir, queremos trabajar, queremos demostrar. Y si el presidente Pedro Castillo nos da la venia, ya, pues, como invitado, entramos como invitado, Carlitos. Como vicegobernador regional, ¿no? Correcto. En Ancash, más de 40 municipalidades no superan hasta la fecha el 25% de ejecución presupuestal. No hay ni una sola municipalidad que haya pasado el 40% de su ejecución de gasto. O sea, no pueden gastar la plata. Ya estamos entrando a julio y no llegan ni al 40%. La mayoría está en el 15%, 20%, 25% a medio año de ejecución de gasto presupuestal. Quiere decir que hay mediocres. Eso se llama incapacidad de gasto, hermano. Claro, más del 80% de municipios no hay capacidad de gasto. Y encima viene el demagogo gobernador Coqui Noriega a entregar más plata a los incapaces alcaldes con el famoso Hatun Ancash, ¿no? O sea, más plata al inútil, más plata al incapaz, más billete al que no tiene eficiencia de gasto público. Así está el mundo. Así está el mundo al revés. Por eso es que nosotros pagamos los platos rotos. Ya perdimos 4 años más con la gestión de Coqui Noriega y el agua. Al tema regional, hemos perdido 4 años. Y seguramente nos vamos a equivocar, no creo. 4 años más, no creo, hermano. Los años pasan rápido y obras de envergadura no hay. ¡Nos vamos! Ángel Durán como Rey de Justicia, mañana 3:00 p.m. Bendiciones, gracias.

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Extraordinario, cuánto poder, cuántos seres humanos que depositan la confianza en este brujo Jacinto, brujo de poder. Sí, señor. Estoy curando desahuciados por la ciencia médica, enfermedades raras, incurables, dolores insoportables. Soy brujo de poder, brujo sanador. ¿Cuántos seres humanos escuchan este maravilloso programa? ¿Cuántas personas me dicen, brujo Jacinto, gracias por curarme, gracias por sanarme? Su voz transmite poder, por supuesto. Gente que escucha este programa allá en la provincia de Huaraz, en La Soledad, en Pedregal. Hace el día de ayer me vino una señora de Pedregal, me trajo también a su hija, totalmente adolorida. Esta muchacha de 32 años comenzaba a gritar, ¿sí? Por la madrugada sentía que alguien la cogía, comenzaba a gritar, la tenían que encerrar en su dormitorio porque comenzaba, tenía que alguien dormir con ella porque comenzaba a ver sombras malignas, cosas, sombramientos feos. La muchacha estaba endemoniada, tenía más de 5 espíritus encarnados. Como yo soy un brujo sanador, brujo de poder, soy el brujo Jacinto, la liberé de esa cosa maligna. ¿Sí? Yo hago curaciones, rituales magníficos. Allá en La Soledad, en Pedregal, en San Francisco, en Centenario, allá en Cascapampa, allá en Sierra Hermosa, allá en Monterrey, allá en la provincia de Carhuaz, en el distrito de Tarica, me están escribiendo, en el distrito de Janjas, ¿sí? Allá en el distrito de Marcacara, allá en el distrito de Parihuanca. ¿Y cuántas personas escuchan este maravilloso programa? 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Yo traigo pacto de abundancia, pacto de triple poder. ¿Sí? Hago rituales de máximo poder para que puedas obtener ese trabajo, para que puedas obtener ese viaje. Hablábamos con un señor que trabajaba en una mina, tenía cargo un personal y me dice, brujo Jacinto, yo cuando voy al trabajo, yo siento que alguien habla detrás de mí, siento a veces con malas ganas de ir. Y querían su puesto de trabajo. Me hizo una consulta, le leí el tarot y este hombre estaba siendo ritualizado con cosas malignas. A veces te hacen ritualizaciones malignas para querer tu puesto de trabajo, para programarte un accidente. A veces la persona impía, envidiosa, el amigo que tienes a tu espaldas te quiere ver porque tú eres una persona exitosa, tienes un puesto de trabajo, estás ahí en ese puesto de trabajo arriba, tienes a cargo ese puesto de trabajo, a cargo esa gran importante ahí en esa empresa, tienes a cargo esa gran responsabilidad en esa empresa y está la persona mala, la persona envidiosa que te quiere ver totalmente destruido, te quiere ver que renuncies, te quiere ver enfermo para que ya no vayas, para que te pase algo, te suceda algo. ¿Te programa un accidente? Por supuesto, te lo dice el brujo Jacinto. ¿Te programan una enfermedad ayudada con brujería? Sí, señor, te programan. Están enviando cantidad de mensajes allá en Pedregal. Me dicen, brujo Jacinto, por favor, quiero saber sobre la salud de mi hermano, se encuentra muy delicado de salud. Ayúdeme, por favor, esperando que me dé respuesta, brujo Jacinto, brujo sanador. Gracias. Gracias, Luis. Me escribe Luis, quiere saber sobre la enfermedad de tu hermano. ¿Sí? Él se encuentra muy delicado. Él se encuentra muy enfermo. Me escribes en el mensaje al WhatsApp. Él se llama Isa. Él siente un dolor insoportable a las piernas, tiene 27 años, tiene cerca de 8 meses con esa enfermedad. Aquí hay una cosa maligna, hay una brujería, hay una magia negra por parte de una persona, ¿sí? Se trata de una pareja que él tuvo, esa mujer
Sinceramente lo quería por su plata, porque tu hermano ha trabajado de muy joven y tu hermano la dejó, le encontró con sus propios ojos que ella la engañaba. Entonces aquí viene esta mujer, le ha hecho esta cosa maligna que lleva el nombre de Paola, ¿sí? Hay que hacer un ritual de liberación, de sanación. Llámame al terminar el programa, conversa conmigo, tráelo inmediatamente, que voy a hacer ese ritual de máximo poder hoy día. Todos los días atiendo hasta las 8 o 9 de la noche. Sí, señor. Todos los días hago rituales de máximo poder. ¿Sí? Valeria me está escribiendo. Valeria me escribe y me dice: Brujo Jacinto, por favor, quiero saber sobre el cambio de Juan. ¿Por qué Juan ha cambiado bastante? No es la misma persona de antes. Por favor, ayúdeme. Este mensaje me lo escriben de acá, de Guará. De acá me dice desesperada esta mujer. ¿Sí? De distrito de Carguaz. ¿Sí? De Carguaz. Gracias. Gracias, Carguaz, por supuesto. Y aquí realmente hay una mujer. Hay una mujer que ha empleado rituales malignos, brujería, magia negra, para inmediatamente él se aleje de tu lado. ¿Sí? Hay que hacer algo inmediatamente, por supuesto. Por supuesto, para que él vuelva a ser el mismo hombre de antes. Se trata de una mujer que lleva el nombre de Carla. Ella está empleando sortilegios malignos, brujería, magia negra. Zulema me escribe también y me dice: Don Jacinto, estoy escuchando el programa, por favor. Quiero saber la enfermedad de mi hija. Fiorella se encuentra muy delicada de salud en la ciudad de Chimbote. Ya no sabemos ni qué hacer, Brujo Jacinto, por favor, no le encuentra nada a los médicos. Claro, Fiorella se encuentra mal, ella tiene 32 años, señora Zulema, una madre muy preocupada, muy desesperada, pero ahí aquí su enfermedad está con brujería, con magia negra, con cosas malignas. ¿Sí? Todas sus piernas le duelen, no resiste estar parada esta muchacha. ¿Quién le hace esta cosa maligna? ¿Quién le hace esta brujería? Está ella con una pareja, ¿su marido qué es? Sí, Martín. Pero aquí se trata, Martín ha tenido otro compromiso. Martín ama a tu hija, pero esta mujer, la ex de Martín, siempre les ha hecho la vida imposible. Sandra, la tiene así a tu hija. Le ha hecho brujería, magia negra, cosas malignas, especialmente para que ella esté así. Hay que hacer un ritual de máximo poder inmediatamente. Hay que liberarla, tráigamela acá para curarla, porque las cosas se solucionan en mi casa. Hay mucha gente que llama y me dice: Brujo Jacinto, brujo sanador, mi madre está mal, mi papá está mal, o vengo sufriendo en el amor, ¿por qué mi pareja me dejó? ¿Por qué mi mujer me abandonó? No solucionas nada con una llamada. Yo mi consulta cobro, yo no hago consulta gratis. Tú me pagas la consulta, yo te atiendo con mucho amor. Yo te digo cuál es el motivo, en qué te puedo ayudar, qué es lo que te puedo solucionar. Pero no se lamente, busque soluciones. Gente que me viene, me visita, me dice: Don Jacinto, tal día quiero una consulta, quiero conversar con usted. ¿Por qué estoy enfermo? ¿Por qué mi esposa siento que de un momento a otro me ha dejado de querer, me ha dejado de amar? ¿Por qué hay problemas en mi casa, en mi hogar? No es la misma mujer de antes, ayúdeme. Esa es la persona que busca soluciones, no se lamente. Con lamentarse no va a solucionar nada, busque soluciones. Otros que me dicen: Brujo Jacinto, ha visitado un montón de lugares. ¿Escuché a usted? Y lo ha visitado, porque su voz transmite poder. Por supuesto, yo soy un brujo de poder, conózcame en persona. Tengo una mesa extraordinaria de un verdadero brujo.

0: tu enfermedad. Hago uniones de pareja, rituales de máximo poder. A esa pareja que se fue de tu lado, yo te voy a decir por qué se fue. Si te ama, te quiere. Si esa mujer te ama, yo te voy a decir, lucha por esa mujer. Porque hago rituales de máximo poder, de triple poder. A esa mujer que se fue de tu lado, te la pongo a tus pies inmediatamente. Basta con el nombre y apellido. Sí, señor, no importa qué parte del mundo esté ya. Si te bloqueó, yo hago que inmediatamente te desbloquee. Vamos con un tema musical y venimos con la parte final de este programa, El Brujo Jacinto, Brujo Sanador.
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1: Volvemos con este maravilloso programa. ¡Qué maravilla! ¡Cuánto poder! Al ver a cuántos seres humanos que depositan la confianza en este verdadero brujo, señor. 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Tráigame a esa persona que está ciega. Tráigame a esa persona que no puede caminar. A esa persona que viene con ese tumor cancerígeno. A esa persona que viene con ese dolor inmenso, insoportable. Soy brujo sanador. Soy el brujo Jacinto, brujo de poder. Hago rituales de máximo poder, de triple poder. Esa mujer que te dejó, te depreció, te la pongo a tus pies inmediatamente. Conózcame mi gran poder. 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Increíble, extraordinario. El día de hoy es un día increíble, maravilloso. ¿Cuánto poder? Al ver a cuántos seres humanos que depositan la confianza en el brujo Jacinto. Allá en Cochabamba escuchan este programa, allá en Colcabamba, allá en Huanchay, en Janjas me están escribiendo también, me dicen: brujo Jacinto, por favor, estamos desesperados y queremos saber la salud de mi padre, se encuentra muy delicado, se llama Teodoro, por supuesto, Janjas, él, tu padre, no puede caminar, siente un dolor insoportable en las piernas, ¿sí? Aquí hay una brujería, hay una magia negra, hay una cosa maligna por parte de su hermano de padre, ¿sí? Por parte de su hermano de padre le ha hecho esta cosa maligna. Wilfredo lo tiene así a tu padre. Hay que curarlo, hay que liberarlo inmediatamente, sacarle esa cosa maligna inmediatamente. Hay que hacer ese ritual de máximo poder. Gracias por poner la confianza en el brujo Jacinto, brujo de poder. Allá en Olleros me están escribiendo y me dicen: brujo Jacinto, por favor, quiero saber sobre mi pareja, porque de la noche a la mañana, año y medio, ella se alejó cada día, y cada día yo la voy a buscar y ella se aleja, me desprecia, me odia, no quiere estar conmigo. ¿A cuál se deba el motivo? Yo me llamo Ricardo, ella se llama Yané, por supuesto. Yané te quiere, Yané te ama, pero aquí realmente hay una brujería, hay una magia negra que te han hecho unos rituales malignos especialmente para que ella se aleje de tu lado. Se trata de su propio pariente, sí, hay un amigo, hay un primo de ella, sí. Este primo ha hecho cosas malignas, rituales malignos, Fran, para que ella poco a poco se aleje. Llámame a terminar el programa o visítame a mi propia casa. Inmediatamente conversa conmigo. Gracias por poner la confianza en el brujo Jacinto, brujo de poder. ¿Sí? ¿Cuántas personas escuchan este maravilloso programa? cuántas personas están escuchando este maravilloso programa en todo Huaraz. Allá en Olleros también están escribiendo. Allá en Pariacoto me escriben. Dicen, Brujo Jacinto, estoy escuchando el programa, por favor. Quiero saber sobre la salud de mi tío. Se encuentra muy delicado, por favor. Él se encuentra muy mal, esperando que me dé respuesta, por favor. Se llama Filomeno. Yo me llamo Francisco. Soy su sobrino y quiero saber la salud de mi tío. Gracias. Lo que viene sufriendo Filomeno, ese tumor está ayudado con brujería, la ha llevado a la capital de Lima, tu tío, le dice el médico si lo opera, él fracasa, pero esta enfermedad está ayudada con brujería. Ese tumor le ha salido en la parte del pie izquierdo, lo tiene hinchado, ese tumor está ayudado con signo de maldición, con brujería, hay que liberarlo inmediatamente. Se trata de su propia prima hermana que le ha hecho esta cosa maligna, ¿sí? Esta prima hermana le ha hecho esta brujería, esta cosa maligna, Lorena, ¿sí? Porque pelearon, discutieron por unos animales y aquí esta mujer en venganza le ha hecho esta cosa maligna, esta brujería. Hay que hacer un ritual de máximo poder inmediatamente para liberarlo de esa cosa maligna. ¿Cuántos mensajes se están enviando el día de hoy? Allá en Barrio La Soledad, allá en Belén, allá en San Francisco, allá en Centenario, en Nicropampa, también allá escriben, en Pucallán me están escribiendo, me dicen, Brujo Jacinto, estoy escuchando el programa, mi madre está muy delicada, muy enferma, más de 2 años y medio, ya estamos cansados de llevarla a varios lugares, ¿cuál se debe su enfermedad? Esperando que me dé respuesta, gracias. Claro. Tu madre tiene 65 años, me escribes en el mensaje, se llama Flora. Ella viene sufriendo un dolor insoportable al estómago. ¿Sí? Su estómago se le hincha, le dicen que es problema del hígado, pero aquí hay una cosa maligna, hay una brujería. Hay una magia negra, ¿sí? Una cosa diabólica, una brujería. Ella ya tiene como, hace 10 días ha tenido una recaída, donde ella se encuentra muy mal, muy delicada. A veces por la noche no puede dormir porque siente un dolor insoportable, las piernas se le hinchan. Y aquí se trata de una cosa maligna, de una brujería que le han hecho, ¿sí? Esta persona que lindera con sus terrenos, este hombre le ha hecho esta cosa maligna especialmente para verla así a tu madre, ¿sí? Tu madre es negociante, ahora el negocio lo tienen a cargo ustedes. Este hombre es negociante también. Y este hombre le ha hecho esta brujería para que tu madre la tenga así con esos dolores insoportables. Hay que hacer un ritual de máximo poder inmediatamente. ¿Sí? Javier, este hombre que es el mismo negocio que vende tu madre, este hombre en venganza le ha hecho esta cosa maligna. 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Gracias, permiso.
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3: 6:57.

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